15 minutos de las 21, conociendo Rusia, Fito Páez, tu encanto. El encanto de la noche en este viernes, ¿eh? Tiene otro aire, ¿no? La noche de viernes. Una magia diferente. Eso para Nancy, me acuerdo de muchos juguetes que tuve, pero más de los juegos también que compartía con mis amigos. Por ejemplo, el elástico, la soga, la rayuela. Me encantaba jugar con mis amigos también a las escondidas. ¡Qué lindo! Sí, ¿quién jugó a las escondidas? A la rayuela, el elástico. Entonces mi hija me preguntó cómo era ese juego del elástico. Y yo por ahí me acordaba algunas cositas, ¿no? Porque había niveles en el que usabas el elástico y también algunas canciones que usabas para jugar al elástico. Y saltar la cuerda también. Un montón de juegos, Clau, me dice Karen. Jugar a la verdulería, por ejemplo. Juntar piedritas. Los papeles de los caramelos era la plata. Sí, qué lindo, ¿no? Y también eran los caramelos. Forma de billete, dice, claro. Por ejemplo, el papel del bombón era el que valía más. Era como, no sé, ponerle ahora 10 mil pesos, debe ser, ¿no? Algo así. Mi juguete favorito, me dice Maxi. Ah, una bicicleta, dice. Oh, ya no la tengo. Pero cómo la quería esa bicicleta. Me rompí las rodillas con esa bicicleta. ¿Quién se cayó de la bicicleta alguna vez aprendiendo, no? Claro. Uno de los días más felices de mi vida, dice, cuando me la regalaron. Hay regalos que se gastan, se rompen, quedan chicos. O, bueno, también se atesoran, ¿no? Pero la emoción de recibirlos queda ahí, en la memoria. Recuerdos, claro. Más canciones en esta nueva hora. Ahí me mandó la foto, Kiara, de su osito. Es un osito abuelito, digo yo. Qué bonito.

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Yo a Toel me gusta. Me gusta que nos contaron muchas historias acá de juguetes. El juguete que recordás con mucho amor. El regalo inolvidable. Esa bicicleta, ese autito, esa pelota, esa muñeca Barbie, ese oso. El regalo que nunca llegó, bueno, parece que varios. Que por ahí no tienen ese rencor de a ver cuál es el juguete que no me compraron. Pensé que no, ¿eh? Pensé que iba a ser un facto, como me decían por ahí. ¿Algún juguete que querías y no te compraron? Finalmente, ¿qué pasó? ¿Te lo compraste vos? ¿Alguien más te lo regaló? ¿Te lo compraron mucho después? Eso para Ori. Saludos, Ori. Yo quería los patines, pero los de cuatro ruedas. Me compraron los otros, los de dos, y me caía un montón de veces. Oh, hasta que aprendió. Pero eso, Romina, yo siempre quise una bicicleta rosa. Todos mis amigos tenían, todas mis amigas tenían, y yo esperaba que algún día del niño apareciera, pero no llegó. Oh, ahí está, hablando de los juguetes que no llegaron. El que quería, esa bicicleta quedó como una deuda pendiente de la infancia, ¿eh? Cómpratela ahora, Romy, que sea rosada. Claro. Mi juguete favorito era una muñeca que me regaló mi abuela, dice Natalia. No era la más linda ni la más cara, pero para mí era especial porque venía de ella. Qué lindo. Ahí tenemos el valor de un juguete que no está en el precio, ¿no? Ni la marca, ni que era el que estaba de moda, sino en que quién te lo regaló y en el recuerdo que dejó.

Taylor Swift. I know it, I know you. 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Aspirantes al cetro de representante por el Polivalente de Artes para esta nueva edición de la FNE. Lindo. Hablando de representantes, ya tiene su representante departamental, Valle Grande. Valle Grande ya tiene nueva representante. Es Soledad Valcarce, fue elegida representante del departamento Valle Grande durante elección departamental realizada en Caspalá. La acompañan la primera princesa Tatiana Farfán Cruz, segunda princesa Marilyn Noemí Arias, primera dama de honor Jocelyn Tolaba, segunda dama de honor Ana Paula Velázquez y el chico 10 José Fernando Arias. Soledad Valcarce es la nueva representante del departamento Valle Grande. ¿Querés saber un poco más? Puedes ingresar al diario digital Todo Jujuy, también en las redes sociales. Búscanos a nosotros, Radio City FM.

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3: Asociación de Consumidores y Usuarios de la Argentina contra BMW de Argentina S.A. sobre ordinario. La Actora es Asociación de Consumidores y Usuarios de la Argentina, ACUDA, con domicilio en Ramón L. Falcon, número 6380, piso 1, Departamento E, Ciudad Autónoma de Buenos Aires. Página web www.acuda.org.ar, representada por su presidente Ricardo Espinosa, junto a su letrado patrocinante doctor Juan Pablo Mosquera. La demandada es BMW Argentina S.A. con domicilio en Avenida Corrientes 420, piso 3, Ciudad Autónoma de Buenos Aires. Conforme a la certificación de clase dispuesta en los autos referenciados, el grupo afectado estará integrado por personas físicas, consumidores y usuarios directos e indirectos que posean vehículos de la marca BMW Argentina S.A. comercializados con airbag defectuosos. Según la demanda, los airbags, sean de la marca Takata u otra, podrían presentar defectos de fabricación o ensamblado que representarían un grave riesgo para la salud e integridad física de los consumidores. La acción judicial procura que BMW Argentina S.A. repare integralmente a los consumidores afectados, retire de manera inmediata los airbags defectuosos instalados en las unidades involucradas, especialmente aquellos de marca Takata Corporation u otras, y que se aplique la correspondiente condena económica prevista por la Ley de Defensa del Consumidor. Quienes se consideran afectados podrán comparecer en la causa para ejercer el derecho de exclusión previsto en el artículo 54 de la ley 24.240 dentro del plazo de 30 días contados desde el último día de la publicación, manifestando su voluntad de no quedar alcanzados por la sentencia que eventualmente se dicte en estos autos.
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Y nueva hora, sí, Billy's Birds of a Father. Jime por acá me dice, saludos Clau, todos festejamos el Día del Niño, ¿me vas a decir que no? Obvio, hasta con la chocolatada y el pan dulce, o la facturita, o el budín. Claro, todos festejamos el Día del Niño. 388-473-7873. Nunca es tarde para darse un gusto a ese niño interior, ¿no? Mi sueño era tener un Atari. Mis amigos jugaban y yo solo miraba. Dice, de grande me compré una consola retro y me pasé horas jugando. Me dice Sergio. ¡Hola, Ser! Yo también quería una Barbie con accesorios. Pao, nunca la tuve. Hace unos años vi una en una juguetería y me la compré. Mi hija me preguntó para quién era y yo le dije, para mí. Comprale otra para ella. Porque ni le gusta, ¿no? No, me encantaría. Qué lindo. Andrea dice, el juguete que más recuerdo era una muñeca que me regaló mi papá. Ya no existe, pero cada vez que pienso en esa muñeca me acuerdo de él y de esos días. Qué lindo. Mucho sacrificio. A veces los papás buscan ese regalo, ese juguete que les piden los chicos. Preparando el corazón para este domingo, porque el Día del Niño también es una oportunidad para volver, aunque sea por un ratito, a nuestra propia infancia. ¿Y por qué no jugar con los chicos, con esos juguetes, no? Sí, yo le quito todos los juguetes ahora. No. Qué buen recuerdo, año 1988, Martica.

lindo viajar a nuestra infancia en de regreso a casa, ¿no? ¿Pero por qué? Porque se viene el Día del Niño, estamos recordando también eso. Historia de juguetes, juegos, travesuras, recuerdos que todavía nos sacan una sonrisa. Mariela me dice, yo tenía una muñeca a la que le había cortado el pelo porque quería hacerle un cambio de look. Mi mamá todavía me recuerda que la dejé prácticamente pelada. ¡No! ¿Pero quién no se tentó con cortar el pelo a las muñecas? La mayoría, ¿no? La mayoría. Yo, menos mal que no llegué a cortarle el pelo a las muñecas. Pero, por ejemplo, cuando te dicen que tenés el pelo dañado, dice, está como pelo de muñeca. No precisamente de las que tienen bien arregladito el pelo, ¿no? No, al contrario.

0: duro como y los que no cuidaban las muñecas, claro. No, pobrecito. ¿Vos sabés que hay gente que...? Claro, sí, me dice por acá. Todos tenemos esas muñecas, Clau, me dice. Y también grabateadas, sí, puede ser. Le cambiaba el maquillaje a la muñeca. No, a mí no me gustaba hacer eso. Pobrecita, las muñecas. No, que te decía que hay gente que... es como un hospital de los juguetes, ¿no? A las muñecas las lavan, le sacan todos los garabatos que tienen, le arreglan el pelo, le ponen acondicionador, o por ahí le cambian toda la peluca, ¿no? Le vuelven la peluca. Le vuelven a poner otro pelo, le cambian la ropa, bueno, todo eso con el fin de dejar como nuevo el juguete y después los regalan. En otros casos, bueno, capaz que los vuelven a vender, pero... El hospital de los muñecos. ¿Te acuerdas de la canción? Me dice José. La de Pinocho es. Claro, me dice, mi abuela me hacía muñecas de trapo. Cada una tenía un vestido diferente y yo les inventaba nombres e historias. Todavía guardo una. ¡Qué lindo! ¡Qué hermoso! Quizás no tenían grandes juguetes, pero tenían algo mucho más grande, que era imaginación... Y mucho, mucho amor. Los famosos muñecos de trapo, las muñecas de trapo. ¿Qué me dice Kiara? Una especie de doctora juguetes. Claro, los que arreglan los juguetes. Hay gente que se dedica a eso. No me acuerdo en qué era como un documental de los que arreglaban los juguetes y las muñecas. Y les cambiaba todo el aspecto. Es que algunos ya directamente tenían los juguetes tirados o los encontraban en la basura, ponele. Y ahí los recuperaban. De cero, digamos, ¿no? ¿Y quién no hizo vestidos para muñecas, ropita para muñecas? Eso para Ceci, yo le hacía los vestidos para mis muñecas. Yo también intentaba ahí, me pinchaba los dedos cosiendo. Habían algunas muñecas, las que no eran originales de Barbie, esas se sacaban la cabeza. Esa teníamos varias muñequitas de esas. Y a esa le podíamos sacar la cabeza para ponerle la ropa, el accesorio. Comedias viejas, me decía por acá Kiara. Sí, yo cada ropita que veía por ahí, imagínate, de remeras que veía, digo, qué lindo que se puede hacer como un vestido con esto. Mi mamá decía, no, no me saque la ropa. Yo ya veía potencial vestido o un potencial, no sé, un poncho, aunque sea. Yo a mi oso le hacía pañales, me dice Kiara. Claro, pero recordemos que ella tiene su oso abuelito. Ahí le hacía pañalitos. Qué lindo.
1: No te conté. A mí me regalaron muchas cosas. Por ejemplo, juego de té, juego de cocinita, todo para cocinar. Y sí. Vos sabés que ahora, vos sabés bien que amo la pastelería. Ah, y también, mirá, me gusta cocinar, aunque no sé cocinar muchas cosas, pero me encanta.
0: Eso que decíamos, ¿no? A veces esos juguetes como que potenciaban lo que querías hacer. Me encantó Kiara. Bueno, ahí está. Ahí tenés. Que después es lo que más te gusta hacer, cocinar o hacer cosas de pastelería también, ¿no? No, sí sé que Doctora Juguetes es un dibujito, sí. Es un dibujito, me aclara. Sí sé. Yo pasé con 10 en matemáticas.

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0: Clau, buenas noches. Me pasan el de Al Corley. Square Rooms. Ay, qué tema. El rojo que está por acá me dice en San Pedro. Yo acostado escuchando Radio City. Hola Raúl, ¿cómo estás? Ahí lo vamos a sumar también. La UPAS en el tema de Estelares, ella dijo, dice Mario. Hola Mario, bienvenido también por ahí. Ya nos está acompañando. Este regreso de viernes, dice Luciana, con mis primas jugábamos a la maestra. Una era la directora, otra la maestra y yo siempre terminaba siendo la alumna. Porque era la más chica. Hasta directora tenía, mirá. Qué lindos juegos, ¿eh? Martín dice, con mis amigos jugábamos a la figurita. Si alguien tenía una repetida que necesitabas, había que negociar como si fuera un contrato millonario. Y no, en el mercado de figuritas, ¿eh? Ahí aprendimos de economía, negociación, estrategia sin darnos cuenta, ¿no?
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5 minutos para las 23. Bueno, ¿qué me pedía Mario? Mario, un besote grande, Mario. Hermosa noche de viernes. Ahí está Estelares. Ella dijo... 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

0: Ahí teníamos un mensaje antes, ¿no? ¿Qué pasó? Yo no lo alcancé a ver igual, te digo. No te voy a mentir. Jorge me dice, jugábamos a las escondidas en la casa de mi abuelo. Una vez me escondí tan bien que se olvidaron de mí. Y todos se fueron a tomar la merienda. ¡Qué malo! Pobre Jorgito. Te digo, para mí que no te buscaron, ¿eh? Se había terminado el juego, me parece. Pero no te avisaron, qué malo. ¿Viste cómo era la imaginación antes? Clau me dice, Camila, que con una caja de cartón hacías un montón de cosas. La convertíamos en auto, en casa, en barco. Cada día era algo diferente. Tal cual, sí. Es verdad, ¿no? ¿Mandabas una caja grande? Para meter todos los juguetes simulando que era un barco. Un día auto, al otro día una nave espacial, ponele. Dice Ricardo, mi papá me enseñó a jugar a las bolillas. Yo perdía casi todas, pero igual quería seguir jugando. Que son muy lindas, son muy divertidas. A algunos no les gustaba perder, claro. Pero lo importante era seguir jugando.
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0: Para Humberto, saludos Humberto. 4 minutos y las 23.
1: Pero ahora
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Los Pericos, Abel Pintos, Corazón de Cristal. Corazón Cristal, ¿eh? Esto para Humberto. Saludos, Humberto. Eso fue un golazo. Me dice, no tengo datos, por eso te garroñé un tema. Pero, por favor, era para sumar a la lista de los éxitos, sí. ¿Qué pasó? Que se filtraron algunos datos de Tini y de Paul. Y el patrimonio de ella es más grande. El papá de Tini quiere que de Paul firme prenupcial. Dice que no están invitados los padres. No sé si al final los van a invitar, pero la cuestión es que es investigado Rodri de Paul.

Bueno, de paso vayan a ver en nuestro Instagram, @RadioCityFM, el nuevo tema de Tini y Los Ángeles Azules. Pa' él, dice. ¿Será para quién? ¿Para quién es?

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es para él, dice Pablo. Ya, buen viernes. Espero salga pronto el tema de Tini, Tini, Tini, que es, y esté en el ranking de la radio. Pinta un temazo, dice Pablo. Y sí, de que de Paul firme el prenupcial. Me parece que el papá.

Basta en eso, ¿no? Y dice, bueno, voy a ir o voy a aceptar que se casen, pero con el prenupcial. Si no. Me parece. Claro, yo en mi infancia jugaba a las bolillas, era bueno, zurdo y puntero, dice Guti de las 18 hectáreas. ¿Esto son algo de Maxi Truzón? Dale, lo vamos a sumar también. Está buenísimo, dice el tema de Tini. ¿Ya lo fuiste a escuchar? Lo tenemos ahí, bueno, en realidad el adelanto, ¿no? Que tiene Tini y Los Ángeles Azules, que se llama Pael. Dice Bárbara ahí en el posteo para De Paul. Estaba Pael, dice Tini, firma el prenupcial. ¿Qué dicen? ¿Hay prenupcial o no? Tipo Pampita, ¿no? Que Pampita, bueno, ya se casó, se juntó, se volvió a casar. Y firmó nupcial, prenupcial, ¿no? Cuando fue a lo de Susana le dice, ¿pero vos cómo haces? Porque te subiste varias veces en pareja, ¿cómo hiciste? ¿De qué? Dijo ella. No, pero no te sacan plata. Ella le... Y dijo, no, pero prenupcial, Susana... Susana, ay no, a mí solamente me pasa eso, dice. O sea, de no hacer prenupcial. Madonna, dancetería.

Ellie Goulding, Love Me Like You Do. ¿Es en esta canción o no? De una peli. A ver, ¿de qué peli es? Hola, Clau, al fin viernes, gracias por la compañía de todos los días. Saludos a Sofi y Lee por su día, ya que el fin de no sé si estarás en alguna programación. Mañana solamente, mañana vamos a estar con el ranking, así que será para mañana el saludo también, ¿no? Para Lee y para Sofi. Ahí están los peques, los chicos de Palpalá, un beso grande para Nan, besotes Nan. ¿Y esa cometa? Está bellísima. Qué lindo. Ay, mira, no sé si está con un helado o con un pote de helado. Qué rico. Ahí queremos ver también a los chicos. Mañana seguramente a la mañana, bueno, con la programación de la radio, va a estar Eli. Puedes mandar las fotos también, claro, de los pequeños. Anticipando el Día del Niño, hay un montón de lugares que van a estar festejando el Día del Niño. Incluso el otro fin de semana también. Se van a seguir sumando más actividades, juegos. En Palpalá también, vi, ya te voy a contar en dónde. Por lo pronto creo que en las aguas danzantes, ¿no? Que se viene con el Día del Niño, así que hay que estar con la tacita o con el jarro para tomar chocolate en cualquier lugar. En todas partes hay. Vamos todos, dice por acá René también. Saludos, René. Un beso grande para Guti, se va sumando Guti también por acá. También en la Plaza Belgrano el domingo van a estar celebrando. La Catedral de Jujuy va a realizar el domingo una jornada especial para los más chicos en la Glorieta de Plaza Belgrano desde las 16 horas con chocolateada. Van a poder participar de juegos. Cada uno tiene que llevar, yo te digo, ¿no? Anda con la taza para todos lados. Todo el día. Encima el colectivo gratis. Colectivo gratis también, para los niños. Claro, con un mayor, por supuesto. El transporte urbano gratuito en San Salvador para niños el domingo. De 8 a 22 horas, la medida estará vigente de 8 a 22 para el traslado de las familias durante la celebración del Día del Niño.

que te digo, en Palpalá, el Día del Niño, el domingo, este próximo domingo, de 14 a 21, en las aguas danzantes. También con la exhibición de autos clásicos, temática Cars. Con razón veía el dibujito de Mate. ¡Qué lindo! Nos van a faltar horas para recorrer todos los lugares, ¿eh? Bueno, esto es en Palpalá. Gracias por el dato, Nan. Yo sabía que las aguas danzantes iban a estar también con la celebración, pero además exhibición de autos clásicos, temática Cars. ¡Vamos, Luigi, vamos! Y después, ¿cuándo? Tenemos a Cabra Chocolatada, juegos, pintacaritas y muchas sorpresas. Era el día de hoy también, mira, estaban en Alvear 885, el Mercado Central. ¡Oh! Se nos pasó. Ya fue, ya terminó ya. ¡Claro! Después tenemos, a ver en dónde, mañana sábado 15, en el multiespacio El Alto, de 15 a 19 horas. También ya llegan el Día del Niño, juegos, sorteos, shows, sorpresas, mucha diversión. Sábado 15, multiespacio El Alto, Avenida Snopek, esquina Pampa Blanca, de 15 a 19 horas. A ver, otro más. Sábado 15 también en Los Alisos, polideportivo del barrio Navea, Los Alisos. Mañana sábado 15 horas, festival del Día del Niño, juegos recreativos, golosinas y mucho más.

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8 minutos para llegar a la medianoche. Otro día también que van a estar celebrando el Día del Niño en la punta del Parque San Martín. Me pasan por acá, Nan, el 17 de agosto, o sea, el día es feriado. De 9 a 14 horas en el Centro Deportivo Número 1, Hugo Pajarito Cid Conde. En la punta del Parque San Martín también van a estar celebrando el Día del Niño el 17. O sea, el día es feriado, chicos. Ahí podemos aprovechar también, ¿eh? De 9 a 14. Habrá juegos, música, show en vivo, kit de bienvenida y grandes sorpresas. Ahí está, para el 17 también. O sea, no termina todo el domingo. Me encantó. Bueno, vamos, Nan. Muy bien, la gente de Los Alisos me dice, ¿cuál es ese? Organizan ahí en el Polideportivo Barrio Navea Los Alisos para mañana sábado desde las 15. Sábado 15 desde las 15, con juegos recreativos, golosinas, merienda, música y baile. También peloteros, sorpresas y mucho más, ¿eh? Mañana. Después, ¿en dónde más? A ver, el domingo 16, bueno, dijimos de 14 a 21, ¿no? En las aguas danzantes. Con varios personajes, ¡qué lindo! Van a estar sorteando también un montón de cosas hermosas. Juguetes, celulares, no es de broma, como los payasos que siempre te hacen la broma, ¿no? Dice, para que se gane el celular. De 14 a 21, y bueno, también lo que me decía Nan, exhibición de autos clásicos con la temática de Cars, ahí en Palpalá y las aguas danzantes. Y bueno, también saber que van a estar también todas las líneas de colectivos con el transporte gratuito para todos los chicos, ¿eh? Ahí en Palpalá también. Las empresas de Palbus y General Sabio van a ofrecer el boleto gratuito para los chicos de hasta 12 años únicamente. De 13 a 22 horas. En Palpalá es de 13 a 22. Bueno, para que vayan al predio de Aguas Danzantes en Palpalá. Pues otro día, a ver, el domingo 16... A partir de las 17 horas, también en la ciudad de Palpalá. A ver, ¿en dónde? ¿Qué parte será esto? Con gimnasia, con juegos. Concurso del mejor disfraz. O sea, tienen que ir con el disfraz. A partir de las 17 horas. ¿Pero dónde? ¿Dónde es? En la ciudad de los niños, ahí está, en la ciudad de los niños, en Palpalá también. A partir de las 17. Oh, un montón de cosas para ir, ¿eh? Lugares. Cosas para hacer y lugares para ir. También en el patio emprendedor sostenible. También habrá una jornada especial, Día del Niño. En el Parque San Martín. Bien. En el patio emprendedor sostenible. Ahí están con todos los emprendedores. Payaso, animación, pinta caritas, sorteos, juegos con premios también, ¿eh? Qué lindo. Yo también quiero ir, soy de Salta, dice Lore. Un besote grande, Lore. Y Carmen también, el domingo 16, desde las 15, en Avenida Juan Manuel de Rosas, para la gente del Carmen. También tiene que llevar la tacita para el chocolate. Gran festejo del Día del Niño. Con juegos y muchas sorpresas más. Esto en el Carmen, en Avenida Juan Manuel de Rosas. Uy, un montón de lugares, ¿eh? Vamos a andar con la taza por todos lados.

Estamos llegando al final. Nos vamos. Vamos, Claudice, vamos a todos. A todos los lugares. Por acá puso la parrilla nuestro amigo Pablo.

Primos, pero nos vamos igual. No, pero mañana volvemos a partir de las 19 horas. Tenemos el ranking con los más votados de la semana en la cuenta regresiva. Así que te dejo un beso. ¡Mua! ¡Qué enorme! Feliz noche, buena vida. Hermoso fin de semana para todos. Y mañana volvemos para compartir con vos los éxitos en el Radio City Hit Chart. Chau, hasta mañana.

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3: Hola, hola, hola, hola, hola, hola. Buen día, ¿cómo están? ¿Cómo les va? Bienvenidos. Aquí estamos en este sábado 15 de agosto de 2026. 5 minutos pasaron ya desde las 8 de la mañana. Muy buen día para todos. No, nadie te lo dijo, te lo digo yo. Que tengas un bonito día. Y vamos activando. Dejá de dar vueltas. Dale, dijiste que hoy sábado te ponías las pilas para hacer algo. Hacelo. Un buen café, unos amargos. Ay, no, amargos no, para comenzar, ¿no? ¿Quién puede comenzar el día con amargos? No, yo no, yo necesito dulzura, amor. Y mucho power.

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2: Este tema va dedicado para todos los que alguna vez sufrimos el corazón roto. Y dice...

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1: Oh, estamos de after a esta hora, ¿eh?
0: 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Escuchá.
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1: Vos te vas con la vecina, ¿no?
2: 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Ropa.
1: Ya te levantó el...
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1: Ya te levantó el bloqueo. La perimetral. ¿Qué tenías? Ahora volvés acá. 23 minutos pasaron desde las 8 de la mañana. ¡Ay, qué frío! En la Quiaca, un grado bajo cero.
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1: Bueno, acá tenemos 4 grados, ¿eh? Buena temperatura para San Salvador a esta hora.
4: Escucha.

0: Bueno, te hago un repaso de la temperatura, cómo viene para esta hora. Dale, arrancamos con San Salvador de Jujuy, 4 grados a esta hora, esperamos una máxima de 19 y no se anuncian lluvias. Si nos vamos a Palpalá, 6 grados a esta hora y esperan una máxima de 21 grados, parcialmente nublado. Y bueno, yo creo que tiene que ver más que nada con la hora, ¿eh? Nos vamos a Perico, hola, buen día, ¿cómo están? 9 grados la temperatura a esta hora y se espera una máxima de 20 grados para nuestros amigos de Perico. En San Pedro de Jujuy, 10 grados a esta hora, nublado, máxima de 22. En Libertador General San Martín, ¿hay alguien ahí? 11 grados la temperatura a esta hora, parcialmente nublado y máxima de 21 grados. En Humahuaca, 4 grados, soleado a esta hora y máxima de 23 grados, no se anuncian lluvias. Y en La Quiaca, te decía, un grado bajo cero a esta hora, soleado y máxima de 18 grados.
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3: Hola, 397, ¿cómo va?
2: Demasiado. Yo sé que estás cansada de mirarme.
3: Hubo elección. Sí, hubo elección. Morena Pita es la nueva representante del Centro Polivalente de Arte. Vivió una jornada especial con la elección de su nueva representante para esta FN 2026. Morena Pita fue la elegida, mientras que Pilar Irene Gauceta fue proclamada como primera princesa, Naila Zambrano Córdoba, segunda princesa. Primera dama de honor, Ariadna Guadalupe José. Segunda dama de honor, Camila Guadalupe Tolaba. Miss Elegancia, María Guillermina Villalobos. Y Miss Simpatía, Indira Nadine Almirón Casinotti. Habemos representante, entonces. Representante Morena Pía Pita, del Centro Polivalente de Arte.
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48 ya pasaron desde las 8 de la mañana. Aquí viste todo con las luces, es como si fuese de noche, no sé por qué. Vamos a tener que salir a mirar un poco.

0: Poquito afuera, ¿eh? Ustedes me dicen qué hacen, qué onda, qué cuentan. 388-473-7873. Buenos días, el colectivero de tu vida. Aquí en línea de Guayco, Malvinas. ¿Todo ese recorrido haces? Con la radio full. Saludos y bendiciones. Le mandamos un besote enorme al colectivero. El colectivero de tu vida, dice. No era el sodero, él era el colectivero de tu vida. Che, qué tremendo recorrido que hace. Tengo una pregunta para el colectivero. ¿El colectivero no le da sueño dar la vuelta? Yo me subo. Bueno, también 7 menos 10 subo, ¿viste? Tipo diario. Y como que el sueño se apodera de mí. Por suerte siempre un lomito de burro, una esquinita me despierta.
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0: ¿Quién no se durmió en una línea de colectivo? Yo una vez me dormí y salí afuera de línea.
3: Disfrutando de todo eso.
0: Ah, lo bueno es que salía por acá, entonces me dejó en la puerta.

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2: Hay gente despierta, están yendo al Toreo de la Vincha. Es hoy, ¿no? Toreo de la Vincha 2026, agenda completa en Casabindo, que Casabindo vive dos jornadas cargadas de fe, cultura y tradición por las fiestas patronales en honor a la Virgen de la Asunción y el tradicional Toreo de la Vincha 2026. Esto es... A ver. Viernes 14, o sea, ayer, y tendrá su máximo punto hoy, sábado 15. Ayer tuvieron la corpachada, coplas y vísperas. Hoy a las 6 de la mañana ya tenían la salva de bombas, repique de campanas. Bueno, esto es muy tradicional, ¿no? En el norte, o sea, se empieza tempranito. 6:45, celebración del alba y de la aurora. 7:30, ya llegamos re tarde nosotros. Desayuno de los promesantes. 8:30, recepción de autoridades y visitantes. Mira, a las 9 de la mañana, bautismos y matrimonios. Se realizan los sacramentos programados dentro de las fiestas patronales. ¿Qué tal? ¿Será como masivo? ¿Hay alguien ahí? Me manda fotos.

0: Te juro, siempre quise ir, pero no siempre cae un día laboral. Por eso hagamos que con cada vez... Laboral para mí. Entonces no nunca pude. Para 2027, cae domingo, ahí podemos estar, ¿no? Bueno, a las 9:30 de la mañana, acto ceremonial y protocolar. A las 10:10, misa central. El cronograma. La ceremonia se celebra en la emblemática Catedral de la Puna. A las 11, procesión por las calles de Casabindo con las imágenes sagradas que recorren las principales calles acompañadas por bandas de sicuris, samilantes, toritos y caballitos. A las 12, almuerzo de peregrinos, promesas, bandas. ¿A qué hora comienza el toreo? Me interesa. A las 13, chayada en el Corral de los Toros. 13:15, grupos folclóricos, danzas andinas. 13:30, bendición de los toreros. Y a las 14, inicio tradicional del toreo de la Vincha. Después a las 17:30, entrega de premio, baile popular para cerrar la fiesta. Y olvídate, hasta el domingo no paran. Llegamos a las 9 de la mañana.
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0: Feliz sábado, buen fin de semana, me dice 1504.
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0: Hit the music. Che, no sé si leer todo el mensaje. Línea 13, 10 hectáreas. Pero, claro, ya no hay 11, ahora hay 10 hectáreas. Dos veces me confundí con ese colectivo. Yo no sé qué hago, porque tengo un tema con el colectivo. ¿Viste cuando había el 11 hectáreas y el 11A y el M? Me confundía y me daba cuenta cuando estaba por meter ese ahí en el barrio. Tipo de, ¿a dónde va? Y se metía el zanjón, ¿viste? Y era, no, otra vez me confundí. O sea, y no era me confundí, era otra vez me confundí. Tremendo, tremendo. Línea 13, 10 hectáreas, hospital de niño, interno 13. El maldito 13. Carloncha Flores, el loco, dice. 22 del urbano, escuchándote. ¡Ay, qué lindo!

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Epa, 15 minutos pasaron ya desde las 9 de la mañana. Por acá me dicen, sí, sí me da sueñito cuando manejo. Pero debe ser como nosotros que estamos acá en la radio, ¿viste? Tipo que no nos vamos a dormir cuando estamos hablando. En la pausa no les aseguro nada, pero... 15 minutos pasaron ya desde las 9 de la mañana. Estamos buscando la actualización del paso de Jama para el día de hoy. El anuncio a nivel general decía que al menos hasta el domingo iba a estar cerrado, no habilitado el paso de Jama. Seguimos buscando la información, ¿eh?

0: Hablando de transporte, ¿sabías que el día domingo vamos a tener transporte urbano gratis para los niños de San Salvador de Jujuy? El transporte urbano de pasajeros será gratuito para niños y niñas de hasta 13 años este domingo 16 de agosto en San Salvador de Jujuy. Con motivo de la celebración del Día de la Niñez, la medida fue informada por la Municipalidad Capitalina y estará vigente durante toda la jornada establecida. Che, dos cosas. Uno, tengan en cuenta que los nenes ya no son tan pequeños. Y alguno puede parecer más grande, pero es pequeño. Otra, no los manden solos a los chicos. No porque tenga el transporte gratis, los mandan solos también. O sea, una y una, para papás y para choferes. Desde las 8 de la mañana hasta las 22, el horario de transporte urbano será gratuito. Todos los niños, niñas, hasta 13 años podrán utilizar este transporte sin costo. Es para acompañar a las familias que se movilicen por distintos puntos de la ciudad durante las actividades previstas por el Día de la Niñez. Sí, me encanta esto. Porque hay muchas actividades. Si vos por ahí decís, bueno, en el barrio de mi abu hay actividades, pero yo me iba a quedar en casa. Entonces ya saben, los choferes un poquito de paciencia porque hay chicos un poco más creciditos. Por hacerte feliz. Tampoco uno con barba y bigote, ¿viste? Pero... no, a ver. No, no voy a dar el nombre, pero ya tiene como bigotes. Y tiene 11 años. Bueno, no sé. Y papás, aprovechen, disfruten, salgan a pasear con los chicos. No los manden solos.
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1: Se viene el gran festejo del Día del Niño. La Catedral de Jujuy celebrará el Día del Niño en la Plaza Belgrano.

0: Belgrano. Será este domingo 16 de agosto con una celebración especial en la Glorieta de la Plaza Belgrano. La actividad comenzará a partir de las 16 y cuenta con distintas propuestas destinadas a los más chicos. La jornada se desarrollará bajo el lema Con la Alegría de San Tarcisio. Dejen que los niños vengan a mí. Y estará organizado por la Catedral de Jujuy junto a la Comisión Diocesana de Aspirantes. Te vas a encontrar con juegos, payasos, sorpresas y distintas actividades recreativas para que los niños puedan disfrutar junto a sus familias. También se va a realizar una chocolateada y desde la organización indicaron que cada niño deberá llevar su propia taza para participar. Ya sabes, vas haciendo un mapa, una agenda con los lugares y los festejos que vas a tener. Anota, domingo 16, horas 16 en la Glorieta de la Plaza Belgrano para celebrar el Día del Niño junto a los integrantes de la catedral.
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0: Treinta minutos pasaron ya desde las 9. ¿Cómo estás? ¿Cómo va? ¿Cómo va el movimiento en la ciudad? ¿Me contás? 388-473-7873.

44 pasaron ya desde las 9. ¿Y sabías que llega el Flaco Pailos? 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

0: 5 minutos nada más para llegar a las 10 de la mañana. Jujuy está dentro de la zona de actividad sísmica. ¿Qué significa esto? No te quiero alertar. ¿Por qué no pueden predecirse los terremotos? Claro, vos vas a decir, porque no se previene. El geólogo Álvaro González explicó las características del territorio jujeño, cómo se originan los sismos y por qué la prevención resulta clave. Jujuy se encuentra dentro de una zona de peligrosidad sísmica moderada y elevada. Debido a su ubicación en el área cordillerana y a la dinámica de las placas tectónicas, así lo explicó Álvaro González, geólogo, en una entrevista donde detalló por qué se producen estos movimientos y remarcó que los sismos no pueden predecirse, aunque sí es posible trabajar en prevención. Según explicó, el mapa elaborado por el IMPRES establece niveles de peligrosidad que van del 0 al 5 y ubica a Jujuy dentro de las zonas 2 y 3. Estamos en una zona cordillerana, en una zona que se sabe que hay sismos constantemente, casi todos los días, señaló González. Como ejemplo, mencionó un movimiento registrado el miércoles en Catua, de magnitud 3 a unos 230 kilómetros de profundidad. ¿Y vos sabés la diferencia entre magnitud e intensidad? Bueno, te cuento que no significan lo mismo y esto lo explicó él, no lo explico yo. Yo te lo cuento nada más. González explicó que para comprender los posibles efectos de un sismo deben considerarse su magnitud, ubicación, profundidad. La magnitud es única y se mide con herramientas por tecnología. Y otra es la intensidad, que es cómo eso te afecta en la superficie, a las personas, a los edificios. Diferenció así la actividad sísmica de Jujuy, que está vinculada con el movimiento de la placa de Nazca por debajo de la placa sudamericana. Jujuy entonces es una zona con actividad sísmica.
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0: Oye, oye, mi amor. Escucha esta canción. Maná, Dua Lipa.

para el mundo. Pero qué bonita canción. Le vamos a mandar un besote enorme a Vic, que nos escucha, como siempre, desde Santiago del Estero. Gracias por estar ahí, me dice. Besote enorme, Vic. Vic, infaltable con el mate, ¿no? Pero no me engañes así, está vacío ese mate. Parece el mío cuando lo lleno de agua. Yo no sé hacer mate. ¿El mate cebado? No, no pude. Pasen tips si los tienen por ahí, ¿eh? Eli, algo decía, me dice José. Dale, ya te mando algo.

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0: se viene la fiesta de los Pumas en Jujuy. Suri Rugby Club ya comienza a preparar todo lo que será una semana muy especial alrededor de la presencia de los Pumas en Jujuy. Pablo Molouni adelantó que la institución tendrá una actividad de gran magnitud con clubes invitados y propuestas que por ahora se mantienen parcialmente bajo reserva. El dirigente hizo el anuncio al repasar el intenso calendario que atraviesa la institución durante 2026 y consideró que todavía quedan acontecimientos importantes antes de terminar agosto. El Suri se prepara para esta nueva fiesta sin revelar todavía muchos detalles. Anticiparon que la denominada Fiesta Puma tendrá una fuerte actividad dentro del club. Va a ser otra fiesta con muchos clubes, con cosas muy importantes, es lo que pudo adelantar. Así que a estar muy, muy, muy atentos. Porque se vienen las fiestas de los Pumas en Jujuy.
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2: Restringen hoy el estacionamiento en Avenida 19 de Abril. Hoy, sábado 15 de agosto, estará restringido el estacionamiento en la playa ubicada en los puentes Juana Azurduy y Canónigo Gorriti. La medida se debe a la realización de la Feria del Día del Niño y se pide respetar la señalización y las indicaciones del operativo. Casa Bindo celebra hoy el tradicional toreo de la Vincha. La celebración en honor a la Virgen de Asunción se realiza hoy en la Puna Jujeña. La jornada incluye misa, procesión, música y danzas tradicionales y tendrá como actividad central el tradicional toreo de la Vincha a partir de las 14. El domingo vence el plazo para reempadronarse al BEGU. Los estudiantes universitarios y terciarios de San Salvador de Jujuy tienen tiempo hasta mañana domingo 16 de agosto para renovar el beneficio. Deben presentar la constancia de alumno regular, documento actualizado y una tarjeta SUBE registrada a su nombre. Para más información, todo Jujuy.
0: En Radio City, hora
2: 10:32.
1: Temperatura
2: 12 grados.
0: Humedad
2: 71%.
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0: lo mejor el día no cambia, pero con este hitazo, sí.
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2: Y le vamos a mandar el beso por acá a nuestro amigo Vic. Ahora sí me mandó la foto donde está el mate.

Bueno, la yerba bien acomodada. Eli, soy Pablo desde el barrio Bárcena, siempre escuchándote. Tomando un rico té con canela y con bollito, me dice. ¡Uy, qué rico! Me encanta el té con canela. No sé si es té con canela o té de canela, pero me encanta. ¿Ya se enteraron ustedes que Euge Quevedo está en la elección provincial? La artista se presentará el lunes 21 de septiembre desde las 21 horas en La Cultural, donde se va a realizar la elección de la representante provincial. El evento, que va a contar con entrada libre, va a reunir a estudiantes, familias, público en general, para disfrutar de una de las jornadas principales de la FN. Euge Quevedo llega. ¿Sabes quién es? Es una cantante argentina nacida en San Luis y criada en Córdoba. Una de las voces femeninas más conocidas del cuarteto y actualmente integra la banda de Carlitos. Yo el otro día pregunté, ¿y qué toca? ¿Qué canta la banda de Carlitos? Y me dijeron, si querés ir, ite. ¿Es verdad eso? Y algo, no sé, de un jabón. No sé qué me dijeron.

0: Por las dudas estamos googleando, ¿eh? A ver, temas conocidos de la banda de Carlitos. Por el contrario, pobre mi corazón, cuando te ame. Qué agonía, carne y hueso, aunque sea en otra vida, bésame. No te puedo creer, me tomaron el pelo. Oh, es verdad. Alguien que me salve, por favor. 388-473-7873. Sí, qué lindo, por fin la voy a ver a la Euge. A las muelas, dice. ¿Qué son a las muelas? Cada cosa que me sacan ustedes. Yo la tengo a la Euge Quevedo del meme. Esa que ella después tuvo que salir a explicar que había alguien, ella tipo de, ¿y vos qué haces acá? Bueno, lo cierto es que el 21 de septiembre para la elección provincial llega Euge Quevedo.
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0: bueno, se conocían todo desde de la Euge Quevedo, ¿no? Es su apodo, las muelas, me dijeron. Y acá me dice, le dicen así porque come mucho. Por eso le dicen muela a la Euge Quevedo. Ay, perdón, no entendí. Saludos desde San Pedro. Besos enormes a la gente de San Pedro. Mirá vos lo que me vengo a enterar. Le dicen muela a la Euge Quevedo porque come mucho. Oh, tantos muelas que conozco.
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11, 11. Hola, Nico. Hola, perdido. ¿Cómo estás? Ponete las pilas, me dice. Te escucho en el auto. Ah, dichoso.

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24 minutos pasaron ya desde las 11 de la mañana y suben el volumen, escuchen con atención. Lucas necesita una cirugía y Tilcara se moviliza para ayudarlo. Una campaña solidaria busca reunir fondos para que Lucas Tolaba, vecino de Tilcara, pueda afrontar una cirugía que podría permitirle recuperar parte de la movilidad de una de sus manos. A 2 años de haber sufrido un accidente que afectó los nervios de su brazo, sus amigos iniciaron una serie de acciones para recaudar el dinero necesario y convocaron a toda la comunidad a colaborar. La solidaridad volvió a ser protagonista en Tilcara a partir de una iniciativa impulsada por los amigos de Lucas Tolaba, un joven que atraviesa una difícil situación luego de un accidente ocurrido hace aproximadamente 2 años. Como consecuencia del hecho, Lucas sufrió lesiones en 3 nervios de uno de sus brazos y desde entonces presenta una importante limitación en movimiento, además de dolores que, según relató, se volvieron cada vez más frecuentes. Tras consultar diferentes alternativas, un especialista le planteó la posibilidad de someterse a una nueva intervención quirúrgica con el objetivo de recuperar parcialmente la movilidad. La operación está prevista para mediados de septiembre y tendrá lugar en una clínica privada de Buenos Aires. Y para afrontar los gastos médicos y de traslado, la campaña

0: La campaña tiene como meta reunir alrededor de 15 millones. Frente a este desafío, los amigos Alejandro, Mauricio, comenzaron a organizar diferentes propuestas y solicitaron el acompañamiento de los vecinos, comerciantes, instituciones y autoridades locales. Hicieron rifas, locros, donaciones, rifa solidaria. Y para quienes quieran o puedan colaborar, lo pueden hacer de manera a través de transferencia al alias Lucas Tolava 25 a nombre de Lucas Facundo Tolava. Números de contacto, si hay, 3887-400-257 o 3884-647706. Toda la información la tienen en nuestro diario, ingresan a Todo Jujuy, van a ver, Lucas necesita una cirugía y Tilcara se moviliza para ayudarlo. ¿Y por qué no ayudarlos? Porque la vida no dará... Todos. 11:27.
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Ah, bueno, él se levantó con todas las pilas, de todo, con mucho humor. ¿Qué haces, chato?

0: 3831 ya. 388-473-7873. Cuéntame qué haces, cómo va, qué onda. Subió la temperatura, 14 grados a esta hora aquí en San Salvador. Igual el día está bastante nublado. Máxima de 19 grados es lo que se anuncia para el día de hoy. No hay pronóstico de lluvias, Mañana, que es el día del niño, a ver. Mínima de 6, máxima de 21. Uy, sí, hay probabilidad de lluvias mañana. Pero a las 20, o sea, tranqui. Puedes ir, no sé, una chocolatada a la mañana, temprano. Algún festival después del mediodía. Y después... ¡Ah, no hay clases el lunes! Te iba a decir que tenés que volver a casa rápido, preparar la mochila, la cartulina que te piden a las 11 de la noche. El bloc de hojas de colores, que después vayas a ver dónde lo podés conseguir. Ay, saludos al chato. Está chistoso hoy. El lunes también se anuncia lluvia, el martes y el miércoles. Oh. A ver, vamos por partes. Hoy mínima de 3, máxima de 19. Mañana mínima de 6, máxima de 21. Probabilidad de lluvias, pero a partir de las 20. El lunes mínima de 5, máxima de 12 grados. Y se anuncian lluvias durante la madrugada. Y el resto de la jornada también. El martes, lluvia toda la jornada, lluvia débil, mínima de 6, máxima de 11. El miércoles se mantiene la lluvia durante toda la jornada y recién mejoraría el tiempo para el día jueves. Igual, mejora que no llueve, ¿no? Pero después la mínima es de 1 y la máxima de 20. Y el próximo viernes sale el sol.
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2: Purmamarca homenajea a Santa Rosa de Lima. Hoy, desde las 14 horas, se realizará el festival Purmamarca le canta a Santa Rosa de Lima. La jornada será con entrada libre y contará con música, danzas y folclore, además de la presentación de artistas como Tomás Lipán, Darío Cazón, Tunay y Los Criollos. Un docente de Tilcara fue postulado a un premio nacional. Guillermo Cabrera, músico, docente y constructor de instrumentos, fue postulado al premio Docentes que Inspiran. Desde 2011 trabaja en la quebrada de Humahuaca, donde combina la enseñanza, la música y el compromiso con la comunidad. Más de 200 nadadores competirán este fin de semana en Jujuy. La cuarta edición del torneo Siete Colores se realiza hoy y mañana en el complejo Cheil de Bajo la Viña. Participarán deportistas de escuelas de natación de todo el NOA en categorías promocionales y federadas. FN 2026 lanzaron el nuevo Combo Carrocero para estudiantes. El programa permitirá transferir de manera directa fondos para la alimentación de los carroceros durante la Fiesta Nacional de los Estudiantes. Los beneficiarios deberán registrarse en la aplicación, completar sus datos y ser validados por el ente autárquico permanente. Para más información, todo Jujuy.
0: En Radio City, hora
2: 11:43.
1: Temperatura
2: 13 grados.
0: Humedad
2: 66%.
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0: Ahí está cruzando el charco por vos. Esta canción que suena a esta hora, 11:54. Y yo mientras te voy pasando el dato para que no te lo pierdas. 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
2: Ah, bueno, salió el sol. Loco, si no salgo ahí al pasillo, miren un poco por la ventana, ¿qué onda? ¿Cómo va el movimiento?

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0: Ahí tenemos algo de Diego Torres. Mejor que ayer, ¿y vos cómo estás? ¿Sí? Mejor que ayer.
1: Me caí.
0: Ah, si te caíste no estás mejor que ayer.
1: Me aprendí.
0: Hola Eli, ¿pasa algo de María Becerra o de Casu? La Nere, nuestra amiga Nere. Nere, besote enorme, Nere. Saludos a mis hermanas que están ayudando aquí con las empanadas y a la mami Amalia. ¿Qué hace Amalia?
1: Vamos por amar.
0: Eli, aquí estoy trabajando. Gracias por mi sol. ¿Viste, Sil, que me acordé de vos?
1: Y no le pienso bajar.
0: Lo amo. Me gustaría estar en la playa escuchándolo. ¿Quién no quisiera estar en la playa?
1: Me rendiré.
0: No, no, no.
1: Hoy soy mejor que ayer.
0: Silvi, beso enorme para vos.

0: Si me decís Casu Nere, para mí es esta, es la que va. Aparte ya nos anticipamos. Vamos practicando la letra para cuando venga acá a Jujuy y nos cante.
1: La que nada debe, nada teme.
0: Escucha, Nere.
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0: Ojo con esa parte. Tu papá.

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2: Niños viajarán gratis en colectivos este domingo. Niños y niñas de hasta 13 años podrán utilizar gratis el transporte urbano de pasajeros este domingo 16 de agosto en San Salvador de Jujuy. La medida fue dispuesta por la Municipalidad Capitalina para el Día de la Niñez y estará vigente durante toda la jornada. Este domingo vence el plazo para reempadronarse al BEU. Mañana, domingo 16 de agosto, vence el plazo para que los estudiantes universitarios y terciarios de San Salvador de Jujuy realicen el reempadronamiento del BEU. Para mantener el beneficio deberán presentar la documentación requerida y contar con la tarjeta SUBE registrada a su nombre. Luego de esa fecha no se aceptarán nuevas solicitudes de renovación. La banda de Carlitos y Euge Quevedo llegan a Jujuy. La elección de la representante provincial 2026 tendrá su gran cierre musical el 21 de septiembre en la Ciudad Cultural. La banda de Carlitos y Euge Quevedo serán los encargados de animar la noche. La entrada será libre y gratuita para todo el público. Para más información, todo Jujuy.
0: En Radio City, hora
2: 12:29.
1: Temperatura
2: 15 grados.
0: Humedad
2: 63%.
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0: bonita.
1: Por fin ya fue el Day Day. Tipo que era, qué bueno el Day Day. Terminó el mundial, quedamos en segundo lugar. Chao, Day Day. Igual para mí nada supera el Waka Waka, ¿eh? Doña Kukoc, ¿cómo está? ¿Cómo le va? Besote enorme a esas personitas que aparecen con un mensajito. Besos, besos, besos, besos, besos.

Zoe Cruz es la nueva representante del comercial número 2 de El Carmen. La Escuela de Comercio número 2, 27 de abril, Día Grande de Jujuy del Carmen, eligió a Zoe Cruz como su nueva representante estudiantil. ¡Ay! El otro día estábamos hablando con Charlie, con Carlin, y me decían, ¿queda este mes? Y ya está, ¿no? O sea, no queda nada para las últimas elecciones y las oportunidades para que cada colegio tenga su representante. Es más, seguramente vamos a empezar a tener noches con una gran cantidad de elecciones. ¿Qué colegio falta elegir? Yo, mientras te voy pasando los nombres. Zoe Cruz fue elegida representante del comercial número 2 del Carmen. Camila Tolaba y Guadalupe Cruz fueron proclamadas princesas. Marian Arce y Josefina.

0: Ana Arriaga fueron elegidas damas de honor. Francisco Fabián fue elegido el Chico 10. Y te paso el dato, del 12 al 26 de septiembre, FN Full. ¿Ya tenés el calendario con todas las actividades? ¿No lo tenés? Bueno, ahora después de esta canción te lo paso.
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0: si lo haya intentado.
1: Ahí está Karol G con este verano rosa.
0: Nadie lo hace.
1: Y el verano tipo que es de todos los colores.
2: Hola,
1: el color que vos quieras, el que más te siente, el que más te guste.
0: Hoy

0: 5 minutos nada más para llegar a las 13. Luján jugará el regional amateur. 36 de sus 45 jugadores surgieron de las inferiores. Luján recibió la confirmación que esperaba. El Consejo Federal aprobó la licencia deportiva presentada por la institución y el Granate podrá disfrutar del próximo torneo regional federal amateur. Hugo Peñalosa, presidente del club, confirmó la noticia a todo Jujuy y adelantó que la participación tendrá como eje el proyecto que vienen ya desarrollando con las divisiones inferiores. Se aprobó la licencia deportiva que presentamos ya hace un mes y medio. Hicimos todo el procedimiento y presentamos los papeles del Consejo Federal, es lo que explicó. Mirá vos, 36 de sus 45 jugadores surgieron de las inferiores. Obviamente, ellos felices. Uy, cómo pasa el tiempo. 4 minutos nada más para llegar a las 13.
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1: Y llegamos a las 13:02. Ay, el enamorado. Saludos para mi reina Daniela Montañez y las dos princesas María Pía y Pía. Saludos para las pías, dice. Dale, ya te paso un tema. El Chato Salazar, enamorado.

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3: Esto te lo estuvimos reiterando durante la semana, pero nunca está de más. El Instituto de Seguros de Jujuy denunció cuentas falsas que piden datos bancarios, emitió una nueva advertencia a sus afiliados y a la comunidad ante la detección de cuentas falsas en redes sociales, contactos de WhatsApp, que se presentan en nombre de la institución para ofrecer supuestos beneficios y solicitar información personal o bancaria. Por eso desde el organismo aclararon que no ofrece ni gestionan servicios o prestaciones mediante redes sociales o WhatsApp. Tampoco piden datos personales por esas plataformas ni a través de llamados telefónicos. Por este motivo, cualquier comunicación de esta característica debe ser considerada sospechosa. Repetimos, el Instituto de Seguros de Jujuy aclaró que no ofrece gestión, servicio, prestación, beneficio ni nada a través de WhatsApp ni redes sociales, ni mucho menos piden datos personales.
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1: Hola Mirko, ¿cómo estás? ¿Cómo te va? Hola, buenas, ¿cómo andan? Radio City me dice. Queríamos pedir colaboración a todos y a la familia Mapachera con los siguientes materiales. ¿Quiénes son los mapaches? Las chicas del colegio secundario número 34, que están haciendo una colecta, necesitan maples de color verde, beige, corchos, latas, bolsas blancas, rollos de papel, tapitas, poroto y cáscara de huevos. Cada material suma, cada aporte cuenta. Con tu ayuda, nuestro carruaje va a ser increíble. ¡Ey! ¿Cómo están los chicos del Secu 34? Los mapaches están necesitando materiales para la construcción. ¿Qué hacen, chicos? ¿Carroza o carruaje? Carruaje, ahí está. ¿Y dónde dejan la ayuda, la colaboración? ¿Me pasan la dirección? ¿Dónde está el CQ 34, chicos, porfa?

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2: Habrá cambios en los servicios municipales este lunes. Por el feriado nacional del 17 de agosto, el transporte urbano funcionará con unidades reducidas. Taxis y remises aplicarán la tarifa número 2. Los ascensores urbanos estarán de 8 a 20. No habrá estacionamiento tarifado y los cementerios atenderán de 8 a 18 horas. Bomberos sofocaron un incendio en Finca El Pongo. Personal del Cuerpo de Bomberos de la Policía logró extinguir un incendio registrado en inmediaciones de la Finca El Pongo. Junto a manejo del fuego, realizaron tareas de despeje de vegetación seca para evitar nuevos focos y la propagación hacia zonas cercanas. Habrá temperaturas agradables y vientos fuertes en Jujuy. El Servicio Meteorológico Nacional anticipa un fin de semana con tiempo agradable. En San Salvador de Jujuy, para este sábado se espera una mínima de 6 grados y una máxima de 22, mientras que rige alerta amarilla por fuertes vientos en La Quebrada y en La Puna. Las nevadas mantienen cerrado el paso de Jama. Las condiciones meteorológicas adversas continúan afectando a la zona cordillerana y mantienen interrumpido el tránsito hacia Chile. Hay más de 200 camiones en la zona y se recomienda a transportistas y viajeros no dirigirse a Jama hasta que se habilite la circulación. Para más información, todo Jujuy.
0: En Radio City, hora
2: 13:30.
1: Temperatura
2: 15 grados.
0: Humedad
2: 65%.
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1: Le mandamos el besote enorme a los chicos del CQ34 que piden colaboración de materiales para la construcción del carruaje. Me dice que el colegio queda al lado de la Escuela República Francesa. Para los que no se ubican, sería entre Comodoro de la Colina, Cabo Primero Carrizo.
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1: Esto es en Alto Comedero, ¿sí?
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1: 370 viviendas son, ¿no?

Ah, bueno, están atentos. Los Pitbull necesitan tu ayuda para la carroza. Carroza. ¿De verdad? ¿Bolillas canicas de un solo color? Mirá vos, quiero ver esa carroza, ese trabajo. Papel de seda, servilletas, papel higiénico, papel cometa, piñones, bulones, pistones, cadenas de moto, bici, envases de shampoo, acondicionador, CD, DVD, botellas de soda, harina, todo eso. Lo pueden acercar al colegio San Juan Bautista La Salle en el barrio Malvinas. Bien, me parece que la mayoría de los colegios interpreta que sabemos dónde quedan y no es así. Pongan la dirección, el Google Maps, algo, chicos. Bueno, le mandamos el beso para los Pitbull. Los Pitbull piden colaboración para el Colegio San Juan Bautista de La Salle. Ellos están en Malvinas y bueno, necesitan todos estos materiales. Vecina del barrio, Yami. ¡Ay, besote enorme! Me encanta esto, que sean los papás, los vecinos, la familia, que comparten este tipo de...

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2: Asociación de Consumidores y Usuarios de la Argentina contra BMW de Argentina S.A. sobre ordinario. La Actora es Asociación de Consumidores y Usuarios de la Argentina, acuda con domicilio en Ramón L. Falcon, número 6380, piso 1, Departamento E, Ciudad Autónoma de Buenos Aires. Página web www.acuda.org.ar, representada por su presidente Ricardo Espinosa, junto a su letrado patrocinante doctor Juan Pablo Mosquera. La demandada es BMW Argentina S.A. con domicilio en Avenida Corrientes 420, piso 3, Ciudad Autónoma de Buenos Aires. Conforme a la certificación de clase dispuesta en los autos referenciados, el grupo afectado estaría integrado por personas físicas, consumidores y usuarios directos e indirectos que posean vehículos de la marca BMW Argentina S.A. comercializados con airbag defectuosos. Según la demanda, los airbags, sean de la marca Takata u otra, podrían presentar defectos de fabricación o ensamblado que representarían un grave riesgo para la salud e integridad física de los consumidores. La acción judicial procura que BMW Argentina S.A. repare integralmente a los consumidores afectados, retire de manera inmediata los airbags defectuosos instalados en las unidades involucradas, especialmente aquellos de marca Takata Corporation u otras, y que se aplique la correspondiente condena económica prevista por la Ley de Defensa del Consumidor. Quienes se consideran afectados podrán comparecer en la causa para ejercer el derecho de exclusión previsto en el artículo 54 de la ley 24.240 dentro del plazo de 30 días contados desde el último día de la publicación, manifestando su voluntad de no quedar alcanzados por la sentencia que eventualmente se dicte en estos autos.
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38 minutos pasaron ya desde las 13. Asado viral me mandó. El último romántico. Se ve bueno ese asado, ¿eh? Me mandan la foto por acá. Y me dicen repetir los materiales para la carroza de la escuela de La Salle, por favor.

Hola, me encanta la City. ¿Cuál es la reina del poli de arte? Me dice. Ahí te comparto el link, ¿eh? Pero es Morena Pita, la nueva representante del Centro Polivalente de Arte. Morena Pía Pita es la nueva representante. Primera princesa Irene Pilar. Segunda princesa Naila Córdoba Zambrano. Primera dama de honor Camila Guadalupe Tolaba. Miss Elegancia Guillermina Villalobos. Miss Simpatía Indira Nadine Almirón Casinotti. Oh, se despertaron todos los chicos, ¿eh? En los papás, en realidad. Te dejamos la lista de materiales que necesitamos para nuestra carroza. Bolsas de hojas de coca. Claro, esas traen color. Tapitas, maple de huevo, votos y diarios, latas de cerveza, cartón corrugado, cartón de leche o vino, caja de cartón, plástico de embalar, botella de plástico verde o celeste. Otros materiales. Todos estos materiales son para los chicos de la escuela de minas, ¿eh? De DVD, bolsa de alimento para perro, organza, tubos de servilleta, tubos de papel higiénico. Esos son un clásico todos los años, ¿no? Crepé verde, celofán, alambre dulce, tela raso de colores. La escuela de minas. Eli, ¿cómo estás? Todos estos materiales necesitamos en la Escuela de Minas, que queda al lado de la Facultad de Ingeniería, entrando para el centro. Desde ya, muchas gracias por la buena onda y saludos desde el barrio Malvinas. ¡Bien! Y hoy se juega el bingo de la escuela a las 15, organizado por los carroceros. Premio de hasta 2 millones y medio. ¡Mirá vos! Y después se sortean bicicletas rodado 29. Gracias por la buena onda, me dice. Todas las actividades, me encantan todas las actividades que están haciendo los chicos.

0: 29-31, gracias por el dato. Ahora lo vamos a pasar, ¿sí? Muchas gracias. Naira Zambrano Córdoba me dice, la segunda princesa. Felicidades, una de las representantes del Centro Polivalente de Arte.
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0: ¿Quién canta esa canción que dice, mirá quién se enamora o algo así? ¿Y la buscó?

Canción. Qué pena, Eli, que tantos colegios estén con falta de materiales. Espero que todos lleguen a su objetivo. Vamos, chicos, promo 26, si se puede. Claro que sí. Yo creo que siempre, siempre te falta algo. Además, me parece que todos apuntan generalmente a cosas reciclables. Y por eso es que piden la colaboración. Bueno, si vos sabés qué es lo que necesitan, nos mandás el mensajito, compartís el flyer, porque todos los colegios hicieron flyer. Por favor, para colaborar con Los Loros, el Comercial 1 se encuentra en General Belgrano y Juan Bautista Alberdi. Gracias, gracias por pasarnos la dirección. Soy Nicole Alemán, me dice. Hola, Nicole. ¿Qué necesitan los chicos? Los Loros... Cartón duro de TV o electrodomésticos, botellas lisas, tapitas de gaseosas blancas. Bien, ellos piden tapitas de gaseosas y un color específico, ¿eh? Las de agua me parece que vienen más blancas, ¿no? Chapitas, o sea, tapitas de metal, de chapa. Latitas de cerveza y corchos. ¿Cómo hacen con los corchos? Porque ahora, ¿viste? Un vino... Top Top viene con corcho, el resto son esos plásticos. ¿Utilizan igual esos para la carroza, chicos? Besote enorme para Los Loros.

Escriban rápido que ya me voy. Escribiendo, escribiendo, sale por acá. Gracias, me dice de nada. Ah, mirá vos. Ya conocés que viene con las tapitas, ¿no? La blanca. Hacen una buena mezcla ahí. Bueno, placer haber estado con ustedes en este hermoso y maravilloso sábado. Es un loco el tiempo, ¿cómo está? Ahora salió el sol, no sé. Bueno, ustedes vean, yo la alergia full, no sé ustedes. Me imagino que también. Nosotros llegamos al final. Soy Elina Lamas. Me encanta haber compartido este sábado con ustedes. Que tengan bonito, hermoso, maravilloso día. Y mañana a disfrutar un rato con los peques de casa. Sí, día del niño, día de la niñez, el lunes es feriado. Tenés tiempo de ir a dar una vuelta con los pibes de casa. Sí, esos chiquititos que pasan corriendo, gritando, haciendo ruido. Sí, son

0: tus hijos. Claro, cuando hacen ruido vos activás modo planta. Nada, mañana no hay excusa para mañana, ¿eh? Es más, saca ese niño que llevas dentro y ponete a jugar un ratito con ellos. Deja el celular, porque vos también agarrás el celular. Ellos agarran el celular, pero vos también. Y ya como que se ignoran. No, mañana no. Una vuelta a la plaza, lo llevas a algún festival. Soy Elina Lamas. Buena tarde para todos. Buen fin de el que pueda disfrutar, que disfrute. Y el resto nos encontramos acá el lunes 12:30 para informar, compartir buena onda, buena música. Besis, besis. Bye.
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Hola Charlie, feliz sábado, dicen por acá. ¿Cómo estás? Feliz sábado para vos también. Lindo sábado que tenemos, ¿eh? Calor. Bueno, no tanto, pero... sí, subió la temperatura. Dale, que acá estamos con todo, ¿eh? En este sábado... le mandamos un beso enorme por acá para nuestra amiga Mari. ¿Cómo estás, Mari, querida? Buen sábado, Charlie. Dicen, uy, no, mirá la foto que me manda. Bueno, buen provecho, Mari. ¿Cuántos colores en esa ensalada, eh? Tremendo. Hay que llegar a la primavera, dicen. No sé de qué año. No, no. Yo estoy en la misma, te digo. Estoy en la misma.

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La música de Carlos Vives haciendo Te Dedico. Y acá estamos, amigos. Seguimos avanzando en este sábado. Sábado 15 de agosto. El número para que vos también puedas conectarte con nosotros. 3884-737873. Saludos para nuestra amiga Noelia. ¿Cómo estás, Noelia? Bueno, qué linda tarde que tenemos en este sábado. ¿Cómo te trata el sábado? Contame. Bueno, y ya te voy a contar todos los detalles porque anoche estuvimos ahí con los chicos del Centro Polivalente de Artes, ¿eh? La verdad que una gran fiesta, una linda fiesta que vivimos todos, ¿eh? Los que estuvimos ahí en el Centro Polivalente de Artes. Lo viste en vivo por la pantalla de Canal 4 como un beneficio exclusivo para los clientes. Y así de a poco vamos completando la lista de colegios, ¿eh? Que eligen a su representante.

0: y cada vez más cerca de la fiesta de los estudiantes, amigos. Cada vez más cerca, más cerca. No, a prepararse porque este año vamos a tener un montón de sorpresas, ¿eh? Un montón de sorpresas, como siempre, con el equipo todo FNE. Como cada año, ofreciéndote la mejor transmisión de la FNE. Siempre con las mejores ideas, ¿eh? Y con el mejor equipo para disfrutar junto a vos. Que vos también disfrutes junto a nosotros de esta fiesta tan linda que nos ofrece la provincia de Jujuy para el mundo, claro. Edición 75, tremendo. ¿Cuántos días faltan para, por lo menos para, ya te voy a decir. Bueno, el número 3884-7378-73. Quédate con nosotros, dale, quédate que tenemos mucho más.
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Bueno, el número para que vos también puedas conectarte con nosotros, 3-884-7378-73. Acá estamos, acompañándote en este sábado con todo. Y atención, atención, porque ya te voy a presentar la consigna de la tarde. Porque hoy tenemos un regalo para vos, tenemos un presente para vos. Claro. Atentos, atentos y atentas, atentos y atentas, porque últimamente venimos muy, muy regalones nosotros. No, acá en la tarde de Radio City te digo que me gusta, porque cada vez son más los amigos y amigas que nos siguen a través de RadioCityFM.com, de diferentes partes del país y del mundo. Y a los amigos se les hace regalos, claro. Bueno, no se olviden, por ejemplo, el postaverso de esta semana, que vamos a continuar con los regalos, ¿eh? Así que atentos, atentos. Pero hoy sábado también tenemos un regalo para vos. Así que ya te voy a estar presentando la consigna de la tarde. Andá agendando el número. Si nos estás viendo o escuchando a través de RadioCityFM.com, ahí te vas a encontrar con el número de WhatsApp también, ¿eh? Hola, Charlie, buen sábado para vos. ¿Cómo se llama el tema que estaba sonando antes que este? Dice, me acaba de mandar el mensaje. Bueno, era Alegría, de Tiago PZK. Ah, no, me estás hablando del, de Jerry Halliwell, It's Raining Men. El tema de, ¿no era la cortina de Popstars? Ese, sí, ¿no? Claro. Temazo, temazo. It's Raining Men. Clásico, clásico. Charlie, mandame un saludo. Mañana es mi cumple. Dice, no te puedo creer. No te puedo creer. ¿Cuántos años cumplís? Qué bueno. Me imagino que lo van a festejar esta noche ya. Esta noche preparan algo, un brindis. Y a esperar tu cumple. Ahí está. Un saludo grande para, para el amigo ahí que no me deja el nombre, pero que mañana es su cumple. Ahí está, Emiliano, Emiliano querido. Bueno, a disfrutarlo, ¿eh? A disfrutarlo, Emi. Dale, quédate con nosotros que estamos acá con todo, ¿eh? Con mucha música para compartir en este sábado. Y nos estaban solicitando algo de Taylor Swift. Muy bien. Bueno, nos quedamos con esto. Dale.

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De 37 minutos, y acá seguimos, amigos. 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Acá estamos, amigos, acá seguimos compartiendo juntos la tarde de Radio City. ¡Abre!

Bueno, y atención, atención, porque me parece que ya estamos en condiciones de presentarte esta novedad que tenemos para hoy. Porque mañana

Mañana a las 4 de la tarde se encuentra Gimnasia de Jujuy con Chaco Forever. Y hoy tenés la oportunidad de llevarte un par de entradas, claro que sí. Muy fácil, como cada sábado, ustedes ya saben, amigos, los audios valen el doble. Me tenés que contar simplemente por qué mereces ganar las entradas. Muy fácil, no te olvides de mandarme tu nombre, apellido, última cifra del DNI y me contás. Charlie, me merezco las entradas por tal motivo. Mañana podés ir a ver Gimnasia de Esgrima de Jujuy, Chaco Forever, a las 4 de la tarde, ya sabés. Bueno, al 3884-7378-70.

0: 33, ahora mismo me podés mandar tu WhatsApp, me contás por qué tenés que ganarte las entradas para mañana ir al partido de Lobo. Mandame nombre, apellido y últimas cifras del DNI y ya saben, amigos, los audios valen el doble.
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0: Hola, Charlie, querido, buenas tardes. Como siempre, escuchando tu programa desde Libertador. Dice un abrazo grande para todos mis amigos de Libertador. ¿Cuál era la consigna de hoy? Me dicen. Bueno, hoy te podés llevar un par de entradas para ir a ver al Lobo Jujeño. Huguito, querido, simplemente hoy te estamos preguntando por qué mereces ganar las entradas. Para la gente que quiera participar, me responde eso. Los audios valen el doble. ¿Cómo va tu sábado, Hugo? ¿Cómo te trata el sábado? Contame. Hola.
1: Hola, ¿qué tal? ¿Cómo te va? Mi nombre es Verónica Gil. Mis últimos números de DNI son 441. Y me merezco ganar las entradas del Lobo porque la verdad que tuve una semana súper, hiper pesada.
0: Claro.
1: Y necesito ir a alentar al Lobo.
0: Pero
1: y
0: claro,
1: sacarme todas las malas vibras.
0: Muy
1: gritando,
0: bien,
1: obviamente. Y alentando al Lobito que tanto nos hace falta.
0: Muy bien.
1: Así que, ¡vamos, Lobo, todavía!
0: ¡Excelente! Y viste que no hay más que eso, que sacarse esa mochila que venís cargando de toda la semana. Y nada mejor que ir a la cancha, ir a alentar al Lobo. Excelente, excelente. Estás participando, pero... Hola, Charlie, te mandamos saludos con Tiago. Siempre que estamos en casa te escuchamos. Mandale saludos a Tiago. Tiago, querido, te mando un abrazo grande. Tiaguito, querido. Tantos amigos y amigas de Radio City que nos acompañan cada sábado, cada tarde y en cada oportunidad que pueden. Me mandan ese mensajito que a mí me llena de alegría, ¿eh? Saludos enormes para... mi amigo Tiago, que escucha siempre la tarde de Radio City. Excelente. Bueno, prepárate porque falta cada vez menos. Estuvimos hablando con él y se viene con todo. 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

0: La música de One Direction sonando esta hora a 15 minutos de llegar a las 5 de la tarde y nosotros seguimos avanzando en la tarde de Radio City con muchos amigos del otro lado que se quieren llevar el par de entradas para ir a ver al Lobo Jujeño. Por la mañana estuvo genial, trabajé hasta las 13 siempre con actitud positiva y ahora escuchando la mejor radio del mundo, dice nuestro amigo Hugo. Excelente, Hugo, querido. Me encanta. Hola.
1: Buenas tardes, radio. Soy Rosana de San Pedrito.
0: Hola, Rosy.
1: 745, las últimas tres. Okay. Bueno, mañana me quisiera ganar las entradas para ir a ver al Lobo.
0: ¿Por qué?
1: Como es el Día del Niño.
0: Claro.
1: Para llevar a mi sobrino.
0: Pero claro.
1: Que él está jugando como arquero.
0: Mirá vos.
1: Gorriti. Y bueno, me gustaría que acompañarlo y tener la experiencia de estar juntos.
0: Qué lindo.
1: Ojalá, Dios quiera que sí. Bien. Gracias, radio.
0: Muy bien, la tía, ¿eh? La tía copada, excelente.

0: Acá estás participando, Rosy, querida.
1: Buenas tardes, Radio City.
0: Hola.
1: Mi nombre es Carlos Ignacio.
0: Hola, Carlos Ignacio.
1: Tengo 74 años.
0: ¿Cómo estás?
1: Y a Lobo no lo veo desde hace 8 años más o menos, porque enfermé y fui trasplantado en el año 2020 de hígado. Así que ojalá tenga suerte de poder verlo mañana, si es que gano esa entrada que sortean.
0: Muy bien.
1: Bueno, muy agradecido de ella y suerte y éxito siempre como lo es Radio City.
0: Claro.
1: Mil disculpas, mi terminación del número de documento es 133, Carlos Ignacio. Gracias.
0: Estás participando, Carlos Ignacio. Qué buen nombre que tenés, qué buen nombre que tenés. Abrazo grande para vos, amigo. Y espero que, bueno, mucho, así como nos deseaste a nosotros, muchos éxitos. Lo mismo para vos, lo mismo para vos. Gracias por estar del otro lado. Y muchos éxitos. ¿Quién te dice sos el próximo ganador? Tienen tiempo de mandar su mensaje. Tienen tiempo todavía. Dale, 3884-737873. ¿Cómo tenés que hacer para participar? Me tenés que mandar un audio. Mándame un audio. Y si no podés mandar un audio, no hay ningún problema. Podés escribir, pero los audios valen el doble, claro. Me mandás un audio, me contás por qué deberías ganar las entradas. Y listo, ya participás. Nombre, apellido, última cifra del DNI. Y estás participando, dale. Seguimos compartiendo música hasta las 19 horas. Estamos acá, en este sábado, acá en la 107.1, con todo, dale.

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Ahí tenemos la música de Calvin Harris. Sonando a las 5 de la tarde, 3 minutos. Y nosotros seguimos avanzando en la tarde de Radio City, acompañándote en este sábado 15 de agosto, con mucha data, porque anoche estuvimos ahí celebrando con los chicos del Centro Polivalente de Artes. Qué linda fiesta que vivimos con el Polivalente, claro. Y bueno, y te cuento que Morena Pita fue elegida por el jurado para representar a la institución en esta Fiesta Nacional de los Estudiantes 2026.

Linda fiesta que se vivió anoche en la elección representante del Centro Polivalente de Arte. Bueno, y le mandamos un saludo grande a todos los chicos de la promo, a todos que estuvieron ahí. La verdad que nos recibieron de la mejor manera, muy, muy divertida la hinchada del Polivalente de Arte, ¿eh? Muy divertida, muy divertida. Bueno, y le mandamos un saludo grande a su representante Morena Pia Mía Pita. La representante 2026, Morena Mía Pita. Primera princesa, Irene Pilar Gauzeta.

0: segunda princesa, Zambrano Córdoba Naila, primera dama de honor, Ariadna Guadalupe José.
1: Muy bien.
0: Segunda dama de honor, Camila Guadalupe Tolaba. Mi simpatía, que le mandamos un saludo grande también, Indira. Mi simpatía, Casinotti. Y Miss Elegancia María Guillermina Villalobos. Bueno, una gran fiesta, ¿eh? Una gran fiesta que se vivió en la elección representante del Centro Polivalente de Artes. Y por otro lado también saludamos a los chicos del Colegio Pablo Pizurno. Que anoche estuvieron también realizando su elección representante. Así que le mandamos un abrazo gigante, gigante a los chicos del Colegio Pablo Pizurno, que ya te voy a estar contando todos los detalles de su elección. Y aprovecho para saludar a Zoe Cruz, que es la nueva representante del Comercial 2 del Carmen también. Muy bien, la Escuela de Comercio número 2, 27 de abril, Día Grande de Jujuy. Del Carmen también eligió a su representante, Zoe Cruz. Fue coronada como la nueva representante estudiantil. Tremendo, tremendo. Bueno, Camila Tolaba fue elegida primera princesa, mientras que Guadalupe Cruz recibió el lugar de segunda princesa. Por su parte, Marian Arce fue distinguida como primera dama de honor y Josefina Arriaga como segunda dama de honor. Muy bien, ahí está, ¿eh? Saludo grande para las chicas y para todos los estudiantes del Comercial 2 del Carmen. Tremendo.
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2: Casabindo ya vive el tradicional toreo de la Vincha. Casabindo celebra este sábado su fiesta patronal en honor a la Virgen de la Asunción. Tras la misa, la tradicional procesión con la participación de sicuris, amilantes y promesantes, comenzó el esperado toreo de la Vincha en la Plaza Pedro Quipildor. La celebración reúne a cientos de vecinos y visitantes y combina devoción, cultura y tradición puneña en una de las fiestas más emblemáticas de Jujuy. Habrá cambios en los servicios municipales este lunes. Por el feriado nacional del 17 de agosto, el transporte urbano funcionará con unidades reducidas y taxis y remises aplicarán tarifa 2. Los ascensores urbanos estarán de 8 a 20, no habrá estacionamiento tarifado y los cementerios atenderán de 8 a 18 horas. Festejo por el Día del Niño en Alto Comedero. Ya comenzó el festejo por el Día del Niño en el multiespacio El Alto, en Alto Comedero, hasta las 19 horas. Habrá juegos, espectáculos, sorteos, chocolate y actividades recreativas para toda la familia. Jujuy Basket suma nuevo refuerzo. Jujuy Basket confirmó la llegada del pivot paraguayo Alexander López Alebrand, de 26 años y 2 metros 3 de altura. El jugador llega desde Racing de Avellaneda para disputar la Liga Argentina 2026-2027 con los Cóndores. Para más información, todo Jujuy.
0: En Radio City, hora
2: 17:36.
1: Temperatura
2: 16 grados.
0: Humedad.

0: 62%.
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Tres minutos para llegar a las 6 de la tarde. ¿Cómo estás? ¿Ya estás merendando algo? ¿Ya estás merendando o todavía nada? Le mandamos un saludo grande a todos los amigos que nos están acompañando por acá a través del 3884-737873.

0: Bueno, y te recuerdo que te podés llevar. Ya quedan pocos minutos, pocos minutos para participar por las entradas para el partido del Lobo Jujeño. ¿Cómo tenés que hacer? Simplemente me mandás un audio al WhatsApp de la radio al 3884-737873 y me decís por qué mereces ganar las entradas. Simplemente eso. No te olvides de tu nombre, apellido y última cifra del DNI y con eso estás participando, ¿eh? Charlie puede ser un clásico de los 90 o 2000, dicen por acá. Tenía algo de Britney por acá, así que lo vas a disfrutar, ¿eh? Si te gusta, lo vas a disfrutar. Dale, 3884-737873. ¿Por qué mereces ganar las entradas para ir a ver al Lobo? Dale, contame. Mándame un audio con tu nombre, apellido, últimas cifras del DNI y me contás. Charlie, merezco las entradas porque... Y ahí me contás, dale. Últimos minutos para participar porque mañana podés estar ahí. En el partido de Gimnasia y Esgrima de Jujuy versus Chaco Forever a las 4 de la tarde. Un saludo grande para Pablito Cortés, que se ganó el par de entradas para el Flaco Pailos. Se va a ir ahí a disfrutar mañana. Excelente, Pablito. Abrazo grande, siempre acompañándome, dicen. Muy bien. Hola Charlie, accidente en la bajada de Alto Comedero. Aviso para que tengan cuidado. Muy bien. Bueno, media calzada con precaución. Ruta Nacional número 9, altura Nueva Terminal, sentido sur-norte. Atención. Debido a un hecho vial, se recomienda circular con velocidad reducida. Ruta Nacional número 9, altura Nueva Terminal, sentido sur-norte. Hola,
1: Cortés. Hola, Charlie, ¿cómo andás?
0: Hola, ¿todo bien vos?
1: Quiero participar por las entradas.
0: Bueno.
1: ¿Y por qué me las tengo que ganar? Porque aguante el Lobo siempre, todo el tiempo. Vamos las veces que podemos, pero vamos en familia a apoyar y tenemos que ganar. Tenemos que volver a ganar juntos. Así que nos merecemos por eso. Así que espero ganar. Soy Belén Flores, mi última son 8:16.
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este tema. Ahí va. Para la promo 96 del comercial número 1. ¡Wow! ¡Tremendo! Los Loros. No saquen la cuenta, ¿eh? No saquen la cuenta. Promo 96 que están escuchando. Y está llegando la primavera y ya empiezan a juntarse las promos. Saludos para. A ver, tenemos acá Belén, Susana, Javo, Abraham y Angie. Muy bien. Qué bueno. Promo 96 de Los Loros. Tremendo, tremendo. Yo me pregunto, por ejemplo, Belén, Susana, Javo, Abraham y Angie. Y ahí vamos armando la lista. Clau también sumamos. ¿Se subirían a la tendencia que ahora está... Ahora está de moda, por ejemplo, de reunirse con los ex compañeros del secundario y volver a realizar su viaje de egresado? Porque ahora hay una tendencia de ex... ¿Qué problema, eh? Igual más de uno va a tener que pedir permiso. Porque ahora hay una tendencia de ex compañeros, promos pasadas, que se vuelven a reunir para hacer un reviaje de egresados. ¡Tremendo! Ya, obviamente, estaba viendo en redes que dicen: yo voy al viaje de egresados solamente si los festejos duran hasta las 12 de la noche. Y después nos vamos todos a dormir. Claro. Ya hay otras... uno pone sus condiciones, ¿no? Ya no hay fiestas hasta las 7 de la mañana, 8, no. Ahora duran un poco menos la fiesta, ¿o no? Tienen que comenzar un poco más temprano en todo caso. Tremendo, tremendo. Bueno, un abrazo grande para Los Loros. Yo digo, no hay con qué darle a Los Loros, ¿eh? Sean la promo que sean, no se sacan el sentimiento del colegio nunca. Nunca. Los Loros, clásico de la fiesta de los estudiantes también, claro. Excelente, excelente. Bueno, un abrazo grande para todos los de la promo 96 de Los Loros. Están con todo esperando la fiesta nacional de los estudiantes. Excelente. Quédate con nosotros, dale.

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2: Enrique, cerca de su última quimioterapia. El pequeño jujeño Enrique Luna, de 7 años, está próximo a realizar su última quimioterapia tras más de un año de tratamiento por un tumor cerebral en Buenos Aires. Su familia pide nuevamente la solidaridad de los jujeños para poder afrontar los gastos y lograr que su hermana pueda acompañarlo en este momento tan especial. Quienes quieran colaborar pueden comunicarse al 388-6014-632. Habrá temperaturas agradables y vientos fuertes en Jujuy. El Servicio Meteorológico Nacional anticipa fin de semana con tiempo agradable en San Salvador. Para este sábado se espera una mínima de 6, una máxima de 22, mientras que rige una alerta amarilla por fuertes vientos en La Quebrada y en La Puna. Morena Jaramillo fue elegida representante del Pablo Pizurno, Martina Tarifa fue elegida primera representante y Carolina Tejerina segunda representante, mientras que Catalina González Rivera recibió el reconocimiento como primera dama de honor. En tanto, Matías Carabajal fue elegido paje 10. Los Pumas jugarán ante Australia en Jujuy el 29 de agosto. El manager de los Pumas, Juan Pasano, recorrió el estadio 23 de agosto y destacó que reúne las condiciones para recibir el test match ante Australia. El partido se jugará el sábado 29 de agosto desde las 16 como parte de la preparación del seleccionado argentino. Para más información, todo Jujuy.
0: En Radio City, hora
2: 18:35.
1: Temperatura
2: 14 grados.
0: Humedad
2: 69%.
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0: lo tenemos a Luis Fonsi haciendo Cambiaré. 10 minutos para las 7 de la tarde. Ay, qué bueno, porque llegó el momento. Y nos quedaba, teníamos un montón de audios por acá, ¿eh? Pero les cuento que todos los que mandaron sus audios están participando. Hola.
1: Hola, Charlie. Hola. ¿Estás? Bueno, el partido pasado fuimos con mi hijo a la cancha.
0: Muy bien.
1: Y la verdad que le gustó. Hace poco, digamos, que está gustándole lo que es el fútbol gracias al Mundial. Tiene 8 años y bueno, le prometí de que íbamos a ir las veces que juegue el Lobo.
0: Excelente.
1: Y resulta que bueno, jugaba este fin de semana de vuelta.
0: Claro.
1: Y bueno, se juntó con lo que es el Día del Niño, así que bueno, ojalá Dios quiera podamos ganar la entrada.
0: Muy bien.
1: Para poder ir a alentar el Lobo una vez más y que podamos disfrutar una gran victoria del Lobo.
0: Muy bien.
1: Mi nombre es Leandro Torres. Mi último número del documento son 264.
0: Excelente, gracias. Abrazo grande. Bueno, les contamos que ya todos están participando. Este audio lo habíamos escuchado ya en el bloque anterior, pero nos quedó compartirlo al aire, ¿eh?

0: Muy bien, amigos. Se lleva el par de entradas.
1: Los Ángeles.
0: ¿Tenemos audio? Sí. Muy bien, tenemos audio. Se lleva el par de entradas para el partido del Lobo de mañana. Tal audio. A ver.
2: Buenas tardes, Radio City. Mi nombre es Carlos Ignacio. Tengo 74 años. Y al Lobo no lo veo desde hace 8 años más o menos, porque enfermé y fui trasplantado en el año 2020 de hígado. Así que ojalá tenga suerte de poder verlo mañana.
0: Así es, y la suerte está de tu lado. Sí. Carlos Ignacio, muchas felicidades. Sos el ganador del par de entradas para el partido del Lobo. Mirá vos, qué lindo día que vas a tener mañana. Te mando un abrazo grande y con todas las fuerzas. Carlitos, querido, ahí nos dejaba sus datos. A ver.
2: El número de documento es 133.
0: 133. Carlos Ignacio, muchas felicidades. Y ahora la producción te va a entregar las entradas. Bueno, antes de la despedida, amigos, estábamos hablando de las promos por acá. Y lo tenemos del otro lado, me dicen por acá la producción, a Javi del comercial número 1, pero de la promo 96, parte de Los Loros. Javi, querido, buenas tardes, ¿cómo estás?
3: Hola, buenas tardes.
0: Hola, Javi, ¿todo bien? ¿Todo bien?
3: Bien, acá reunido con parte de la promoción de hace 30 años.
0: Mirá. ¡Wow! Tremendo. ¿Qué se siente volver a encontrarse con tus compañeros del secundario 30 años después?
3: Y mirá, es muy emotivo después de tanto tiempo volver a reunirse con un grupo de amigos, ¿viste?
0: Claro.
3: Y estamos acá compartiendo desde el mediodía un rico asado,
0: compartiendo
3: charlas y anécdotas.
0: Tremendo, tremendo. Y contame, vos, por ejemplo, ¿qué recuerdos tenés de la fiesta de los estudiantes del año 96? Ustedes, promo 96, ¿cuál es tu mejor recuerdo de la fiesta de los estudiantes?
3: Mirá, de mi época de estudiante, en el año 96, tengo grandes recuerdos porque fui carrocero durante cuarto y quinto año, o sea, 95 y 96 años. Fue
0: tremendo.
3: Una experiencia tremenda. Compartir mucho tiempo con gente muy querida, amigos que hoy, viendo en retrospectiva, voy a decir qué lindo todo lo que se vivió, lo que se compartió, y es una emoción muy, muy, muy fuerte, digamos.
0: Claro, tal cual. Y ahora reunirse con todos los compañeros, una gran fiesta. Y me imagino que empiezan a revivir historias, recuerdos del pasado, ¿no?
3: Sí, tal cual, o sea, hablamos y nos acordamos de muchos recuerdos y surgen esas anécdotas y risas y esa vivencia, digamos, compartida que te llenan el alma, digamos.
0: Yo digo, uno de adolescente también, ¿no? Se hace cosas, por ejemplo, dice cosas que después con los años dice, y bueno, me tengo que hacer cargo de lo que dije hace 30 años, por ejemplo, no sé, decir... Por ahí, viste, vuelven a encontrarse, ¿no? Vuelven a encontrarse compañeros, compañeras, no sé, quizás con los años las historias que van cambiando también, ¿no?
3: Sí, justamente, mirá, mis grandes amigos de toda la vida,
0: sí.
3: Te puedo decir, son contadas con las manos las personas que yo considero amigos.
0: Claro.
3: Y casualidad que muchos de ellos, más allá de compartir promoción y años de cursado de secundaria, fueron también carroceros.
0: Ah, muy bien.
3: Así que te das cuenta ahí de la fraternidad y la hermandad que onda y todo ese sentimiento de pertenencia a un establecimiento. Nosotros somos muy loros, digamos.
0: Claro.
3: El comercial para nosotros fue todo y nosotros formamos parte de, en ese momento, nuestra carroza, digamos.

0: distinguían por las luces y nosotros éramos de electricidad, así que acá estoy junto a Abraham justamente.
1: ¡Tremendo!
0: Y nos estamos acordando y se nos pone los sentimientos a flor de piel.
1: Claro.
0: Y nos da ganas de ya de ir a armar un... O sea...
1: Claro.
0: Y tirar línea, ¿viste?
1: Claro,
0: y
1: tremendo.
0: Y frente mío tengo acá a la jefa de carrocera también, a Belén.
1: Mira.
0: Y nos acordamos de esos momentos de cómo las chicas también...
1: ¿Cómo era como jefa de carroceras en quinto año?
0: Sí, sí, acá estamos con Belén Campos.
1: Muy bien.
0: Tremenda, tremenda jefa de carrocera.
1: Excelente.
0: Y la verdad que nuestra carroza, más allá de pertenecer al comercial, o sea, siempre el comercial se distinguió por las flores, ¿viste?
1: Sí.
0: Entonces, lo distintivo de todo nuestro era flores y luces, ¿viste?
1: Qué bueno, qué bueno.
0: Y bueno, estamos acá y gracias también a Claudia que nos hizo el contacto ahí. Estamos saliendo en línea.
1: ¿Y cuál era, por ejemplo, claro, yo te pregunto, cuál era el motivo de la carroza en ese año, si te acordás, que presentaron ustedes?
0: Oh, cómo no me voy a acordar, tremenda carroza, el colectivo, o sea...
1: ¿Un colectivo?
0: El colectivo para nosotros, no sé qué edad tenés vos, pero nosotros ya llevamos un par de... Estamos justamente festejando 30 años.
1: Claro.
0: ¿Verdad? Así que ya tenemos 40 largos.
1: Tremendo. Qué bueno.
0: No sé, es una de las carrozas icónicas, el comercial, si bien era carroza no técnica,
1: sí,
0: se distinguía por sus enormes dimensiones,
1: excelente,
0: digamos.
1: Excelente.
0: Y por tremendo, tremendo efecto de luces.
1: Por último, perdón, ¿y qué premio sacaron en ese año?
0: Por último, o sea, ya me estabas cortando.
1: No,
0: o sea,
1: para que estamos en los últimos minutos del programa ya, pero te digo, me quería preguntarte, ¿qué premio sacaron ese año con los loros?
0: Mirá, lamentablemente sacamos el cuarto, pero para nosotros fue el
1: primero. No, bueno, pero es un, claro, pero un re premio igual, un re premio.
0: Todos los chicos y actualmente y antes, todos trabajan para lograr el mejor resultado, digamos.
1: Tal cual.
0: Llegamos, lamentablemente, en ese momento tengo patente.
1: Sí.
0: Haber llegado al primer desfile no completo y eso nos restó puntos, ¿viste?
1: Claro.
0: Y entonces, bueno, ya llegar incompleto al primer desfile y con problemas ahí técnicos, ya te quita punto.
1: Tremendo.
0: Pero la carroza se merecía
1: el primer
0: punto mucho más.
1: Por supuesto.
0: Más. Sí, sí, de corazón.
1: Bueno, Javi, primero, no sé. Javi, yo sé que estar ahí reunidos, la promo 96 de Los Loros. Por último, tengo que preguntarte, porque esto me causa curiosidad. Yo cuando en algún momento me junte con mis ex compañeros de la promo mía, de acá a 20, 25 años, te voy a preguntar. ¿Pasa, por ejemplo, de volver a encontrarse con viejos compañeros, viejas compañeras, con alguien, no sé, en el secundario, que haya habido una historia de amor, por ejemplo, y se vuelvan a ver 30 años después? ¿Pasa eso en los reencuentros?
0: Sí, mirá, historia de amor hay mucha, ¿viste?
1: Ok.
0: En la carroza... hay mucho, ¿viste? Primavera,
1: claro.
0: Adolescencia, hormonas a pleno.
1: Ok.
0: No profundicemos porque, ¿viste? Puede traer problemas por ahí, pero...
1: Bueno, ya entendí.
0: Hay
1: todo.
0: mucha anécdota, ¿viste? Claro. Pero todo mucho... amor sano, ¿viste?
1: Tremendo. O sea, te saco de ahí,
0: o sea,
1: Javi.
0: Hay mucho amor... Mucho amor platónico también, ¿viste?
1: Ah, bueno, por eso. Tremendo, Javi, ¿eh? Javi, habrá sido tremendo
0: uno,
1: en el secundario.
0: Uno se enamoraba por ahí de esto de la reina ni te registraba, ¿viste? Pero vos estabas enamorada, o sea, era tu novia.
1: Tremendo. Javi, querido, mandale un abrazo grande a toda la promo de Los Loros del Comercial 1. Sigan festejando, sigan recordando y nos vamos a quedar con un temazo dedicado para ustedes para recordar viejas épocas, ¿dale?
0: Dale, te agradezco el contacto, muchas gracias por esta comunicación, saludo ahí a Claudia que parece que no pudo venir por cuestiones laborales, pero
1: claro, muy bien.
0: Pero acá estamos reunidos y te agradezco la comunicación y gracias por sacarnos al aire.
1: Excelente, bueno, y por último, ya que están ahí reunidos, no sé, sería una muy buena idea, no sé, reencontrarse con, en este caso, los chicos de la Pro 26, llevar algunos materiales, ayudar en la carroza, porque el sentimiento de los loros...

0: está siempre intacto, ¿no?
1: Sí, sí, acá justamente, viste, siempre queda ahí en una... los hijos van al mismo colegio de uno, algún conocido, y siempre se colabora, viste, con los chicos. Tremendo. Hay muchos temas de reciclado. Así que sí, siempre presente ahí en los canchones, pero bueno, apoyando desde otro lado, que también es importante siempre darle el apoyo a los chicos, ¿viste?
0: Excelente. Bueno, Javi, querido, abrazo grande para vos, un gustazo hablar con ustedes, saber de ustedes, de su historia de la fiesta, y nosotros nos despedimos, amigos, nos despedimos y será hasta el lunes. ¡Chau!
1: ¡Chau! Gracias.

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1: Hola, hola, ¿qué tal? Buenas tardes, bienvenidos, ¿cómo están? Largamos lista de canciones, lista de éxitos. Arrancamos una nueva edición del Radio City Hit Chart, el ranking de los temas más votados de la semana. Desde este momento y hasta las 22 tenemos mucho para compartir en esta cuenta regresiva llena de las mejores canciones y los artistas que son tendencia a esos hits que no paraste de pedir y votar durante toda la semana. Y como estamos activando ya este fin de largo, qué mejor que hacerlo con buena música, ¿eh? Toda la onda, la energía de Radio City 107.1. ¿Cómo va ese lado? Están conjuntadas, con reencuentros, previa del Día del Niño, fin de largo, bueno, todo activado, qué lindo. De paso le mando un beso grande para toda la promo 96, los loros, los chicos del Comer Uno, qué lindo saber que están ahí reunidos, celebrando juntos, lo que fue esa etapa hermosa. El secundario. Bueno, vamos activando las canciones, los puestos. Preparar el volumen, disfrutar de cada canción. Quedate hasta las 22 porque tenemos el Radio City Hit Chart ya en marcha, activado. Hasta las 22 me quedo con vos aquí en la conducción. Mi nombre es Claudia. Bienvenidos a todos en la edición. Ale Montero. Gracias por quedarte del otro lado. Ahí estamos en el 388-473-7873 y a través de la página RadioCityFM.com. Ponemos primera, sale el puesto número 40, activamos hasta las 22.
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0: ¿Qué movimientos en el ranking? Seguimos avanzando en esta cuenta regresiva. También queremos saber cómo están viviendo este fin de largo. ¿Están aprovechando? ¿Están trabajando tal vez algunos? Está llenísimo el centro, ¿eh? Sí. Bueno, hay mucho movimiento por ahí también. En la parte comercial. ¿Cuál es la canción favorita que están esperando? Me dice Noé, saludos para todos. Estoy esperando la de Lady Gaga. La nueva, bueno. ¿Estará Lady Gaga? Sí, seguro. Una de las partes que más nos gustan también del ranking, porque hay canciones que llegan para intentar conquistar un lugar entre los más votados de la semana, y en este caso se viene un nuevo ingreso. Un tema que empieza su camino en nuestro ranking y que, quién sabe, quizás la próxima semana lo encontremos un poco más arriba. Está en el puesto 38, un nuevo ingreso.
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0: así, el nuevo ingreso del Radio City Hit Chart. Esta esperada colaboración entre Abraham Mateo y María Becerra con la producción de Big One, esta canción que se estrenó oficialmente el 30 de julio del 2026, después de varios meses de expectativa, es un tema romántico, bailable, con sonidos pop urbanos. Está buenísima esta mezcla, ¿eh? Y la canción que habla de esa atracción, del deseo, la conexión, la complicidad entre dos personas que, aunque dejaron atrás lo que fueron, todavía sienten una fuerte conexión. Y hay un dato muy lindo detrás de esta colaboración que representa este encuentro musical entre España y Argentina, uniendo a uno de los artistas españoles más reconocidos de su generación con una de las grandes figuras de la música urbana argentina. Hablamos de María, ¿no? De María Becerra. Además, así ya había sido presentada en vivo antes de su lanzamiento, cuando Abraham Mateo sorprendió al público durante un show de María Becerra en Madrid. Así, desde el nuevo ingreso en el Radio City Hit Chart, ¿hasta dónde llegará? Eso lo decidís vos con tu voto. Desde la página radiocityfm.com elegís a quién votar.
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puesto número 35, Olivia Walcotti. Tus errores. Sin modificaciones, ¿eh? Se quedó en el puesto 35, igual que el sábado anterior. Mira, por acá queremos saber también qué están haciendo ustedes en este fin de largo, aprovechando. Algunos trabajando, la Mariela de Alto Comedero, acá disfrutando del fin de en familia. Mate de por medio, mate de por medio. Y escuchando Radio City, que sea la música. Qué lindo, gracias Mariela. Bueno, aprovechando el fin de en familia también. Jorge salió a comprar el regalo para los nietos por el Día del Niño. Estoy buscando algo lindo y si encuentro una buena oferta, bueno, mejor todavía. Oh, qué lindo. No se olvida de los nietos, el regalito para los nietos. Está buenísimo eso. Estamos preparando para la noche, un asado, ya aprendimos todo. Bueno, Caro, desde Palpalá, Radio City de fondo, fin de completo, ¿eh? Bueno, y no le toca trabajar ni nada. ¿Qué onda? Clau por acá chambeando, hay torta. Hoy toca torta, me dice Kiara. Ahí me manda la foto y todo. Bate que bate, nuestra amiga Kiara. Estoy tranquilo en casa, descansando un poco, tomando unos mates y aprovechando para escucharlos. Bueno, muchas gracias, Sergio. La gente de San Pedro también, San Pedro, Libertador General, San Martín, El Carmen, San Antonio, en Perico, Palpalá, Puesto Viejo también, presentes. ¿Me contás en dónde escuchás la radio? 388-473-7873. Se viene un recomendado. El recomendado es Los Tipitos IA. Ahí está. Si te gusta, le hace el ok también, que puede ingresar a la lista de los éxitos mientras escuchás las canciones este sábado. Sábado hermoso, movilizante también, ¿no? El fin de largo, por algunas presentaciones y por juntadas. Sí.

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0: puesto número 34, tan biónica, mil días. Y seguimos subiendo en esta cuenta regresiva del Radio City Hit Chart. Aparece una de las canciones nuevas de Tan Biónica, Mil Días, la canción que forma parte del regreso, el álbum que marcó la vuelta de la banda, después de 10 años sin publicar un disco de estudio. El tema tiene un protagonismo especial para Bambi Moreno, quien es su autor y también, bueno, quien interpreta en vivo. Mil Días tiene ese costado emocional tan característico de Tan Biónica. Habla de una separación, de la espera y de ese deseo de recuperar a alguien que todavía ocupa un lugar enorme en el corazón. Y justamente la canción que tuvo un momento muy especial durante los shows del regreso en Vélez, Bambi la cantó bajo la lluvia, una coincidencia perfecta con la historia, la atmósfera de la canción. Y ahí estamos con este tema que ocupa el puesto número 34. Que de hecho la historia de Tan Biónica continúa, ¿no? Después de sus multitudinarios shows de regreso, la banda sigue con su gira que lleva el mismo nombre, El Regreso, y ya confirmó también presentaciones internacionales y un último show del año en La Plata el 12 de diciembre de este año.
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Puesto número 31, Miley Cyrus, Secrets. Seguimos con la cuenta regresiva y Miley aparece esta semana con Secrets en el puesto 31. La semana pasada estaba en el puesto 26, así que registra un descenso de 5 posiciones. Pero seguimos avanzando igual porque todavía falta muchísimo y quedan por descubrir los grandes protagonistas de esta semana. Actualizamos la información también. Tiene que ver con la circulación para quienes están circulando por el acceso sur de San Salvador de Jujuy. Se registró un hecho vial sobre la Ruta Nacional 9 a la altura de la nueva terminal en sentido sur-norte. En el sector, la circulación se encuentra habilitada a media calzada con precaución, mientras que el personal del Cuerpo de Seguridad Vial trabaja regulando el tránsito. En el lugar se observa un automóvil con importantes daños, una rueda desprendida, elementos sobre la calzada. Hasta el momento no se informó oficialmente cómo ocurrió el hecho ni si hubo personas heridas. Si estás por la zona, reducí la velocidad, mantén distancia de frenado y respeta las indicaciones del personal de seguridad. Ruta Nacional 9 a la altura

0: De la nueva terminal en sentido sur-norte registró un hecho vial. Toda la información la tenés también a través del diario digital Todo Jujuy.
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Y el puesto número 28, Max Carra. Esta vez aparece bajando 4 posiciones. Pero atención, porque esto es una verdadera cuenta regresiva. Todavía falta mucho por descubrir. Cada canción tiene su lugar. Cada semana ustedes con sus votos van definiendo cómo queda el ranking. Uwey viene con toda la energía. Supo estar en los puestos más altos, ¿eh? Pero ahora descendió y está en el puesto número 28. Y este fin de semana largo también queremos saber cómo le están pasando a ustedes, especialmente quienes ya están preparando todo para celebrar.

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Puesto número 25, sube dos puestos en el Radio City Hit Chart. Esta canción que viene subiendo, la semana pasada estaba en el puesto 27 y ahora escala dos posiciones para instalarse en el número 25, Just the Way You Are. Milky, originalmente lanzado en 2012, que volvió a ganar popularidad ahora en 2026 gracias a nuevas versiones y remixes, entre ellos el realizado junto a Malgrab. Dos puestos arriba, dos escalones más cerca del top 10. Bueno, vamos queriendo ingresar, ¿no? De a poco. Y seguimos subiendo. ¿Qué canción aparecerá ahora? Ya lo vamos a descubrir mientras tanto por acá. Me dicen, no compré todavía el regalo, pero estoy recorriendo todos los negocios. Espero encontrarlo antes de que se me haga tarde. Saludos, Diego. Allá en busca del regalo para mañana. ¿Estás un poco indeciso o qué pasó? Sale uno mejor que el otro, dice. Ah, juguetes. Hay un montón.

0: montón de juguetes, ¿no? 388-473-7873. Por aquí estamos mirando un poco lo que tenemos a través de la página de RadioCityFM.com. Las cámaras activadas en distintos puntos de la ciudad. Muchísima gente, en Palpalá también. En Palpalá hay mucha gente por ahí. Se viene un nuevo recomendado. Antes de continuar con las canciones del ranking, gracias Lore. Por acá también, hermoso fin de semana para todos. Sigo preparando algo para mi pequeña para mañana. El regalo ya lo tengo, pero no te voy a decir qué es, porque está escuchando la radio. Ah, bien. Porque si no, ya no sería sorpresa. Igual, ella te dijo algo que quería, ¿no? Sí, entre algunas cosas parece que habían varios juguetes que tenía en mente. Y bueno, alguno de ellos es el regalo elegido o favorito. Bueno, mientras tanto nos cuentan por ahí también cómo va esta noche de sábado. Nos están aprovechando.
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0: Qué lindo, sí, un hermoso día. Un besote grande, Taco, por ahí también. La gente en Libertador, disfrutando de este fin de semana. Jazz, distinta. Uno de los recomendados también, entre los éxitos en Radio City.

puesto número 23, el que vas a escuchar ahora en realidad, ¿no? Hoy tenemos una versión en vivo de Bersuit, El Viejo de Arriba, tiene una versión esa también, ¿eh? Clau, ¿qué pasó? Dice, no, Come Over. ¿Qué pasó con Come Over? Besitos, Kiara. Estaba en el puesto número 24. Descendió 4 posiciones. No me la conté, se me dice Fede también. Uy, bueno, ahí está pendiente de todo también. Eso para Rocío. Qué lindo. Sí, yo también tengo un juguete de los que me pidieron mis niños, pero es sorpresa también, dice. Oh, esperemos que no estén buscando por la casa. Si lo encuentran antes, ¿qué onda? No, mañana tienen que abrir, chicos. Mañana. 388-473-7873. Vamos al puesto, escuchar el puesto 23. Igual ya lo anunciamos, ¿no? Es Bersuit junto a Lali. El viento trae una copla. Subiendo 7 puestos. Esta versión en vivo también. Buenas canciones, ¿eh? Disfrutando del fin de semana largo. ¿Te toca o no te toca el fin de largo a vos? Contanos.

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6: Puesto número 21.

0: Hola, Clau, buenas noches. Ya estoy en confección, me dice José. Hola, José, estoy hasta las 22. Algo decía por acá. ¿Qué te parece Lady Gaga? ¿Puede ser Lady Gaga? Cualquier tema, ese sí se puede. Un besote grande, José, dale. Y vamos también con el próximo puesto. Gracias, Franco, por acá también la gente de San Pedro. ¿Qué onda por ahí? Dice, uy, toda la gente que vino a ver La Renga. Ok, bueno, Jujuy que ya vive la previa de La Renga. La ciudad cultural empieza a llenarse de fanáticos que llegaron de distintos puntos del país para vivir el show. Bueno, también con las bandas que hacen soporte. Y con mucha gente en el predio, así que también a transitar con mucha precaución por la zona de Ciudad Cultural y alrededores. Hay mucha gente en el lugar, un clima de pura expectativa, porque está preparado para una noche a puro rock. Toda la info la tenés y también fotos, fotos de toda la gente que vino. Aquí está. La podés ver a través de las redes sociales. Diario Todo Jujuy, así nos encuentran también en Instagram. Y toda la info también la tenés a través del diario digital Todo Jujuy.
1: Puesto número 19.

0: Puesto número 18.
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Puesto número 18. Tini, Ulises Bueno, Dos Amantes. Y la semana pasada estaba en el puesto 21. Y esta semana pega un salto de 3 posiciones para instalarse en el puesto número 18. Esto hablamos de Córdoba, Ulises de Córdoba. 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

0: 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El Flaco Paglos, Sinfónico. ¿Qué pasó junto a la música de Tini? Nos acordamos, Claro, justamente esta canción que vuelve a estar en el centro de la escena por una noticia que tiene que ver que revolucionó a los fans, porque la cantante confirmó oficialmente su casamiento con Rodrigo de Paul. Esta semana mostró su anillo de compromiso, compartió imágenes de su viaje a París, donde realizó una primera prueba del vestido de novia. Todo esto pasó en la semana. Un detalle que conecta directamente con dos amantes, porque desde el estreno, claro, ¿qué pasó? Del videoclip, los seguidores ya habían encontrado varias referencias a una posible boda. ¿Te acuerdas que había una mesa, habían invitados? El video incluye una torta con estética de casamiento, figuras que representan a Tini y de Paul, y hasta una escena en la que Susana Jiménez les pregunta por el casamiento, ¿no? Y después ella también se le escapa algo, como ya tirando fecha, bueno, y todo, ¿no? Así que ahora con la boda ya confirmada, esos niños que parecían pistas toman otra dimensión. Ya venían con esa idea cuando grabaron el videoclip de Tini y Ulises, dos amantes. ¿Seguimos contando historias o no? Escuchando los puestos del ranking.
1: Puesto número 17.
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